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1: En la 99.3 te indicamos la hora.
2: 20 horas, 3 minutos.
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2: 20 horas, 3 minutos.
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2: 20 horas, 28 minutos.

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1: 20 horas, 56 minutos.
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1: 21 horas, 26 minutos.
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1: 21 horas, 56 minutos.
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3: Noventa y nueve punto tres.

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1: 22 horas, 28 minutos.
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1: 22 horas, 56 minutos.

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1: 23 horas, 27 minutos.
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1: 23 horas, 52 minutos.

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1: 6 de la mañana, 8 minutos.

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1: 6 de la mañana, 31 minutos.

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2: 7 de la mañana, 33 minutos.

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1: 7 de la mañana, 42 minutos.
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1: 7 de la mañana, 59 minutos.

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1: 8 de la mañana, 26 minutos.
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1: 8 de la mañana, 46 minutos.
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8: 9 de la mañana, 3 minutos.
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9 de la mañana con 4 minutos. Hola, hola. Muy, pero muy buenos días. ¿Cómo están? Bienvenidos a esta gran mañana. Día lunes ya, 3 de agosto. Un día lunes un poquito más calmado. Después de este fin de semana, día sábado sobre todo, ahí con mucha, pero mucha lluvia, mucho viento, un temporal, pero de aquellos. La verdad es que... Perdón. La verdad es que le enviamos un abrazo gigante ahí a todas esas personas que están pasando lo pésimo con este de temporales, oye, porque la verdad es que en nuestra comuna hay bastantes personas ahí que dentro del agua a sus casas, en los sectores rurales, horrible, he visto imágenes ahí en redes sociales. La verdad es que hay verdaderas lagunas en sectores rurales y la verdad es que esperamos que... Bueno, ya calmó la lluvia un poquitito el día de hoy. Hoy y mañana tenemos ahí un respiro. Al parecer el día miércoles vuelve a llover nuevamente un poquito más de agua, pero al parecer jueves y viernes ya calma la cosa. Pero bueno, vamos a estar con informaciones. Hay clases suspendidas el día de hoy. En los establecimientos educacionales municipales, ¿cierto?, del sector rural, además obviamente de la escuela Enrique Sañartu Prieto, que es, está de albergue, ¿cierto?, está como albergue. Liceo Saltos de Laja también suspendía las clases para el día de hoy. Los demás establecimientos municipales ingresarán a clase a las 10 de la mañana, con flexibilidad de asistencia debido, ¿cierto?, a las condiciones climáticas y al estado también de los caminos. Así que, suspensión de clases, Liceo Saltos de Laja, entonces Enrique Sañartu Prieto. Y los demás con clases normales. Había visto ayer que la escuela Enrique, perdón, la escuela Alto Cabrero también tenía suspendidas las clases, pero busco la información. Sí, por acá también. Hoy lunes 3 de agosto también se suspenden las clases en el establecimiento educacional Alto Cabrero. Sé que ahí se solicitó, ¿cierto?, a las mamitas, papito, apoderado, mantenerse ahí atento a los canales oficiales ante cualquier información. Luego vamos a estar con el balance de este sistema frontal. Ha ocurrido el fin de semana, pero de verdad que yo no encontré, o sea, mucho. Qué manera de llover, un viento horrible durante toda la tarde del día sábado, tarde y noche. Bueno, luego vamos a estar ahí revisando el pronóstico del tiempo. 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A través de nuestras redes sociales también usted se puede informar y se puede comunicar con nosotros también a través de nuestro WhatsApp, el más 569-95-61-9712, más 569-95-61-9712. Rápidamente nos vamos a nuestra portada musical, porque aquí comienza esta gran mañana. Bienvenidos.

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9 de la mañana con 14 minutos. Ya vamos de inmediato a revisar lo que es el pronóstico del tiempo para hoy, los próximos días. Les cuento que en Chillán hoy se espera una máxima de 15 grados. Nublado y chubascos aislados durante la mañana, ya por la tarde nublado. Para mañana martes, mínima de 9, máxima también de 15, jornada nublada. Y para el miércoles, mínima de 7, máxima de 12, cubierto. La verdad es que muy poquitita lluvia para Chillán, ¿eh? Hoy ya el día jueves y viernes con nubosidad parcial. Despejado incluso el día jueves, ¿eh? ¿Qué será del sol, del astro sol? Oye, por Dios, que hace mucho que no lo vemos, ¿eh? Sí, muchas semanas ya que no vemos solcito. Nos vamos hasta Concepción. Concepción el día de hoy espera una máxima también de 15 grados. Cubierto, variando nublado. No hay lluvia el día de hoy en Concepción. Mañana tampoco. Mínima de 10, máxima de 13 para este martes. Algunas gotitas de lluvia leves durante la madrugada, pero nada tan terrible. Miércoles, mínima de 8, máxima de 12. Nublado y chubascos débiles durante la jornada. Y luego volvería a llover en Concepción el día sábado. Perdón, el día viernes. Ahí con un poquitito más de viento. Eso en Concepción. Nos vamos hasta Los Ángeles, máxima de 15 para el día de hoy. Cubierto y chubascos durante la mañana, nublado por la tarde. Para este día martes, mínima de 8, máxima de 13, cubierto, sin lluvia. Y para este miércoles, perdón, para mañana martes, cubierto. Para mañana miércoles, mínima de 7, máxima de 12, cubierto y chubascos aislados. Y ya el día jueves, nubosidad parcial. Yo creo que nuestra comuna va a ser lo mismo, ¿eh? Como el día hoy, mañana sin agüita. Bueno, el día de hoy ya no debería llover más durante la jornada, hasta eso de las 4 a 6 de la tarde, algo muy, muy leve. Y en la noche llueve nuevamente, pero débil. Es una lluvia muy, muy débil. Y se espera para el día de hoy una máxima también de 15 grados. Para mañana martes, nublado con mínima de 6, máxima también de 15. Y vuelve las lluvias ahí el día miércoles. Mínima de 3, máxima de 11. Oye, luego de eso bajan bastante las temperaturas en nuestra comuna. Porque tengo por acá día jueves nublado, variando nubosidad parcial, mínima de 4. El viernes mínima de 2, con un poquito de agüita también. Y el sábado mínima de 0. Y el domingo mínima de 1 grado bajo 0. ¿Por qué? Porque va a haber solcito. Luego de las lluvias, cuando esto ya pase, chiquillos, se va a venir un frío. Uno nomás. Hace un frío, dice uno. Hay un viento, uno nomás. Se van a venir ahí bajas temperaturas, ¿eh? Siempre pasa eso, luego de las lluvias ahí baja muchísimo la temperatura. Pero bueno, hay que estar preparados, a cuidarse y esperemos que estos sistemas frontales ya, ¿cierto?, se vayan despachando como para otro lado, porque la verdad es que ha sido mucho, ¿eh? Muchísimo. Nos vamos a ir a la música, a la vuelta volvemos con informaciones, con el balance de lo que ha sido este sistema frontal, que ya ha dejado 2 personas fallecidas, 25 viviendas destruidas y más de 6.000 personas aisladas. Así que lo vamos a revisar a la vuelta de la pausa. También tenemos horóscopo. Chiquillos, busqué otro horóscopo y la verdad es que no hay ninguno mejor que el que estamos dando. No, los otros te dicen ya el lunes esto, el martes lo otro. No, me pongo a leer esos horóscopos y estamos toda la mañana en lo mismo. Así que vamos a tener que seguir con el mismo horóscopo negro, ¿no? Así se llama, horóscopo negro. 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
6: 9 de la mañana, 31 minutos.
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1: Enamorado de ti, 9 de la mañana con 35 minutos. Comenzamos a revisar informaciones en esta gran mañana. Vamos a ir con este balance entregado la noche de este domingo por el viceministro del Interior y Segegov, Claudio Alvarado, el subsecretario del Interior, Máximo Pavés, y la directora nacional del Servicio Nacional de Prevención y Respuesta ante Desastres, SENAPRED, Alicia Cebrián, quienes realizaron este balance en general de este sistema frontal que actualmente afecta a gran parte del centro y sur del país. En ese marco es que el viceministro Alvarado abordó distintas temáticas, entre ellas las medidas para brindar seguridad en las zonas afectadas, donde las personas han tenido que abandonar sus hogares. Hemos definido establecer que el ejército, en coordinación con carabineros, generen un perímetro de seguridad en torno a las viviendas afectadas, así comentó. Por su parte, el subsecretario Pavés abordó los daños que han dejado las precipitaciones durante el día domingo, comentando que la región de la Araucanía y Biobío han sido las más afectadas, pero que las precipitaciones irían a la baja. De igual forma, señaló que el suministro eléctrico ha podido ser restablecido en distintos sectores, reduciendo la cifra de clientes sin servicio desde cerca de 250.000 durante la noche del sábado a aproximadamente 50.000 en las zonas afectadas por el sistema frontal. En ese contexto, Pavés confirmó que los caudales en la región de Ñuble van a la baja, mientras que en el Biobío existe preocupación por posibles desbordes, misma situación que se vive en la Araucanía. Para la región de los ríos se espera que las precipitaciones disminuyan para poder realizar labores de remoción y limpieza. Y por último, el subsecretario aclaró que se ha detectado una crecida en el caudal de Río Bueno en San Pablo y que sigue monitoreando la situación en los ríos Dama y Rahue, todo esto en la región de los lagos. Bueno, acá en nuestra región, no sé si vieron, ahí hubo los registros ahí del río Andalien en Concepción. De hecho, hubo alerta SAE en ese sector para evacuar. Eso fue durante ayer en la mañana. Luego vamos con esa información. Sigo con el balance, no me voy a perder por acá. Dice que la directora de SENAPRED, Alicia Cebrián, entregó detalles sobre las alertas que se han declarado a raíz de distintas situaciones, como aumento de cauces y desborde de ríos. 10 alertas rojas, 9 amarillas han sido emitidas por los servicios regionales, que se han reforzado en algunos casos con mensajería masiva. En términos de afectación, Cebrián entregó las cifras. De momento, se informó que han fallecido 2 personas a raíz del sistema frontal. Aquello, se suman 1.242 personas damnificadas, 119 albergadas y 6.243 aisladas. En cuanto a las viviendas dañadas, se tiene registro de 25 hogares destruidos, 632 con daño mayor, 4.119 con daño menor y más de 1.000 en proceso de evaluación. Lamentablemente hay 2 personas fallecidas. Y en nuestra región, como les decía, a eso de las 11 de la mañana de ayer, los habitantes de Concepción sintieron la ya típica alerta del sistema de alerta de emergencia SAE, pidiendo evacuar el sector de Santa Rita por desborde del río Andalien. Una situación que no es nueva, ya que cada año los vecinos ven sus calles y viviendas inundadas. De hecho, en conversación con Radio Bio Bio, el alcalde Héctor Muñoz confirmó que ya existen viviendas afectadas por esta situación. Gracias al trabajo de bomberos y la coordinación de diversas entidades, se logró evacuar a los vecinos del sector, dejando registro que muestran en parte lo vivido en Santa Rita. Afortunadamente, pese a que la región se mantiene con alerta roja, las precipitaciones ya van en retirada, según señaló el director regional de SENAPRED, Alejandro Sandoval. Pese a ello, una nueva alerta SAE se activó en Santa Rita pasada a las 2:20, las 14:20 horas de ayer, con repetición exacta a las 14:30 horas. Y acá aparecen las imágenes, siempre el río Andalien que llueve un poquito. Recuerdo años atrás, no recuerdo el año, pero ya hace bastante, cuando se salió el río Andalien, y de hecho se inundó todo lo que fue sector Collao, terminal de buses, todo ese sector se tapó de agua. Yo tuve que andar por ahí. ¡Oh, señor! En los cerros por ahí, mi tía. A poder llegar a mi casa, sí. Años atrás ocurrió eso. Bueno, siempre que llueve harto y el río Andalien está siempre ahí al borde al borde del desborde, valga la redundancia, sí. Oye, con respecto a los bomberos chicos buenos, yo de verdad que me saco el sombrero con los chiquillos. Oye, los bomberos maravillosos, voluntariamente, acuartelados, estuvieron ahí el fin de semana, las diferentes compañías de nuestra comuna, porque sin ellos, oye, la verdad es que ayudando, sacando agua de las casas. Si usted sentía la sirena de bomberos, era por inundaciones. Llamaba a las personas, por favor, que le fueran a sacar el agua de sus casas, de sus patios. Y los chiquillos muchas veces sin comer, sin comer, sin tomar nada calentito, todos mojados. De verdad que yo les mando un aplauso gigante, un abracito gigante a cada uno de nuestros bomberos, porque de verdad, sin su labor, todo sería mucho más difícil. El día sábado ahí un vecino estuvo con problemas de agua, se le entró el agua ahí a su casa, a su patio. Llamaron a bomberos, tipín 3 de la mañana. Bueno, bomberos de acá de la comuna, la primera y la segunda compañía tienen que haber andado, no sé, en sector rural o en otro lugar, porque vinieron desde la tercera compañía de bomberos a sacarle el agua ahí a mi vecino. Y los chiquillos ahí con toda su voluntad, de verdad, yo encuentro que es una vocación maravillosa la de nuestros bomberos, ¿eh? Los chiquillos con hambre, ahí les sirvieron galletitas, pancito, cafecito a los chiquillos, porque de verdad que ahí acuartelados andaban con hambre los chiquillos, tomándose algo calientito, rico, llovía muchísimo. Así que de verdad yo les mando un aplauso gigante, muchas gracias por la labor que hacen voluntariamente. Nuestros bomberos, chicos buenos. Algunos ahí escuché el fin de semana decir, a ver si los bomberos no llegan nunca. Si no llegan es porque están ocupados en otro lugar. O sea, yo las personas que hablan en contra de los bomberos, de verdad encuentro que no tienen cerebro, como dicen por ahí. De verdad. Ya, nos vamos a ir a la música. Volvemos con lo que es la primera parte de nuestro horóscopo. Y también durante esta gran mañana les voy a contar que por acá está. Bueno, el día de hoy, lunes, el séptimo juzgado de garantía revisa la prisión preventiva de Joaquín León Lavín. También les voy a contar que, oye, los valores del aguinaldo. Agosto, chiquillo, y llega septiembre, tiqui, tiqui, tiqui. Irá a llover para el 18, hay muchos que están pensando que va a llover. Les cuento ahí, ¿eh?, el monto de la fiesta, del aguinaldo de Fiestas Patrias, en un ratito más. Oye, ¿vieron mis chiles anoche? Ganó Viña del Mar. Dominga López gana Miss Universo Chile 2026 y competirá en versión internacional. También les cuento eso en un ratito más. Oye, Maduro envía mensaje desde la cárcel para valorar todo camino de diálogo en Venezuela. El diálogo, el diálogo. Ya, nos vamos a la música.

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Ahí estaba ese buen tema musical. 9:48, nos vamos a la primera parte del horóscopo. Mucha atención, signo Aries. Esta semana vas a notar que por fuera intentas seguir con tu ritmo de siempre, pero por dentro hay algo que te pide bajar un poco las revoluciones. No porque estés perdiendo fuerza, sino porque llevas demasiado tiempo funcionando en piloto automático. Hay emociones que has ido dejando para después y ese después ya está llamando a la puerta. No te sorprendas si de repente un comentario, una canción o un recuerdo te desmontan durante 5 minutos. A veces el universo tiene un sentido del humor bastante peculiar y sabe cómo tocarte la fibra. Así que baja revoluciones, Aries. Vamos con Tauro. Mucha atención, Tauro. Esta semana, Tauro, empieza con una verdad que quizás no te apetece escuchar. No todo lo que llevas tiempo sujetando merece seguir en tus manos. Llevas demasiado tiempo intentando que todo el mundo esté bien mientras tú vas posponiendo lo que necesitas. Y eso pasa factura. Hay momentos en los que cuidar a los de los demás es bonito, pero al final lo que estás consiguiendo es olvidarte de ti mismo. Y al final es una deuda que siempre acaba cobrándose. No está tan mal el horóscopo, no se quejen, ¿cierto? Nos vamos con Géminis. Géminis, esta semana vas a hacer que te des cuenta de algo que llevabas tiempo esquivando. No todo se puede resolver hablando. Hay conversaciones que llegan tarde y otras que simplemente ya no cambian nada. Y aunque eso te incomode, también puede liberarte. No todas las puertas se cierran para castigarte. Algunas se cierran porque ya no eres la persona que las abrió. Vamos con Cáncer. Prepárate porque esta semana por fin vas a aceptar una verdad que llevas demasiado tiempo intentando ignorar, Cáncer. Hay personas que ocupan espacio en tu cabeza, aunque hace meses que dejaron de ocupar un lugar real en tu vida. Y mientras sigas alimentando esos fantasmas, será muy difícil que entre alguien nuevo a tu vida. Ten cuidado con echar de menos de más, porque puede ser peligroso y te va a costar pasar página. Ya, está clarito los horóscopos, ya, ¿cierto? Ahora sí, la chunta, no, yo no sé. Pero ahí está, la primera parte de nuestro horóscopo. Hola, hola, buenos días, señorita Maripaz, que tenga un feliz lunes. Un abrazo a toda esa gente que se inundó. Ahí está nuestro amigo Gabriel, le mandamos todas las buenas vibras, ¿cierto? Mucho ánimo ahí a todas las personas que están en estos momentos secando sus casas, sus cosas, con esta pausa en estas lluvias que hemos tenido el día de hoy, así que ahí también está un abrazo de ánimo de nuestro amigo Gabriel, que tenga un excelente lunes también, Gabriel. Oye, en un ratito más también les voy a contar que por acá, ¿cuáles son los 17 tipos de cánceres que cubre actualmente el GES? ¿Y qué se sabe de los que serán agregados? ¿Se acuerdan que leíamos esa buenísima noticia la semana pasada? Ya, vamos con eso también en un ratito más. 9:51. ¿Cómo pudiera convencerte ya? ¿Cómo explicar? ¿Cómo decirte, mira, yo te quiero? Vamos con Los Ángeles Azules, otra noche. Yo te amo.

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3: 10 de la mañana, 2 minutos.
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Bailando vallenato, estaba Silvestre Dañón. Bailando vallenato, apretado, 10 con 10 ya. Y les voy a contar que el séptimo juzgado de garantía de Santiago revisará hoy lunes las medidas cautelares del exdiputado Joaquín Lavín León, quien permanece en prisión preventiva desde mayo de este año en el anexo Capitán Llaver. La audiencia estaba originalmente fijada para el pasado viernes 31 de julio, pero fue aplazada para hoy tras concluir los alegatos de la Fiscalía y de la defensa del ex parlamentario. La defensa de Lavín León sostiene que ya no se cumplen los requisitos que justifican mantenerlo en prisión preventiva: peligro de fuga, riesgo para la investigación y posibilidad de reiteración del delito. En base a este argumento, solicitará al tribunal que revoque la medida cautelar. Lavín León está formalizado por delitos económicos y electorales, entre ellos fraude al fisco por cerca de 240 millones de pesos y falsificación de instrumento privado. La investigación se relaciona con campañas electorales y contrataciones vinculadas a la municipalidad de Maipú, comuna donde su actual pareja ejerció como alcaldesa, y con el desarrollo de la aplicación Social Task, usada para evaluar candidatos y coordinar despliegue territorial, la que presuntamente habría sido financiada con recursos del Congreso Nacional durante su periodo como diputado. A la revisión de hoy se suma otro antecedente que podría incidir en el análisis del tribunal: Arnaldo Domínguez, ex asesor de Lavín León y también en prisión preventiva por esta causa, fue trasladado recientemente por orden del séptimo juzgado de garantía desde el recinto penitenciario Santiago I al anexo Capitán Llaver. La resolución invocó motivos de salud y una desigualdad de trato, ya que el resto de los imputados del caso cumplía la medida cautelar en Capitán Llaver, mientras Domínguez permanecía en Santiago 1. Con estos antecedentes sobre la mesa, el tribunal podría mantener a Lavín León en prisión preventiva, sustituirla por arresto domiciliario total o parcial, nocturno o de 24 horas, o revocarla derechamente. La resolución se espera durante esta jornada. Oye, pero si a Monsalve ya le dejaron prisión preventiva, prisión nocturna, reclusión nocturna, ¿qué? ¿Este va a ser lo mismo? Digo yo, no sé. Pero así como están las cosas, oye, vamos a ver qué pasa ahí con Joaquín Lavín León. ¿Viste? Ya definitivamente se acostumbraron ya a no usar su tarjeta de coordenadas. Porque recuerden que esto venía un cambio ahí donde ya no iban a funcionar esta tarjeta de coordenadas. De hecho, los celulares ya al momento de pagar ya no te dicen, no te dan la opción de la tarjeta de coordenadas. Ahora se van ahí al Bipass o mensaje de texto. Banco Estado informó una exitosa implementación de este proceso de migración de sus clientes desde la tarjeta de coordenadas hacia nuevos mecanismos de autenticación para las transacciones digitales. La norma de carácter general 538 de la Comisión para el Mercado Financiero estableció que a partir de la semana pasada la tarjeta de coordenadas ya dejó de operar como mecanismo general de autenticación para las transacciones en la web. En ese contexto, a la fecha, el 94% de los clientes de Banco Estado ya utiliza mecanismos de autenticación más robustos como Bipass, Biface o clave de tarjeta más servicio de mensajería. Soluciones que incorporan mayores niveles de protección y hoy son los mecanismos habituales para autorizar transacciones. Este resultado es fruto de una implementación gradual a lo largo de un año que contempló contacto y orientación directa de los clientes, instancias de capacitación, la elaboración de videos tutoriales y material de apoyo, además de un trabajo coordinado con municipios y organizaciones de la sociedad civil para acompañar especialmente a quienes requerían mayor apoyo en la adopción de los nuevos mecanismos de autenticación, así señaló el banco. No obstante, el uso de la tarjeta de coordenadas se mantendrá operativo en casos de excepción establecidos por la CMF o he identificado, ¿cierto?, por el Banco Estado, de entre sus clientes, quienes, por sus condiciones particulares, requieren seguir utilizando este sistema. Sus transacciones seguirán contando con los controles de seguridad y monitoreo actualmente implementados por el banco. Asimismo, los clientes que ya completaron exitosamente su migración a Bipass, Biface o servicio de mensajería, continuarán utilizando sus transacciones mediante estos mecanismos y no podrán volver a utilizar la tarjeta de coordenadas. Recordemos que las personas que necesitaban, ¿cierto?, como adultos mayores, por ejemplo, tenían que avisar a su banco de que ellos requerían seguir utilizando su tarjeta de coordenadas y según el caso, ¿cierto?, se iba a autorizar. Así que, pero es fácil, yo encuentro que es más fácil también, no sé qué tan seguro será, pero
encuentro que la transición, dijo, de tarjeta de coordenadas al VPass y todo eso es más fácil, es más rápido. No sé, ¿usted qué le pareció? ¿Se acostumbró? Elenita, ¿cómo está Elenita? Feliz lunes para usted, espero que se encuentre bien, espero que el fin de semana ahí no se haya inundado como años anteriores, su sector ahí en los Encinos, los Chillancitos, los Aromos. Cuénteme, ¿cómo está la cosa por allá? Qué bueno que se encuentre bien y que esté también en sintonía. Nos vamos a la música, qué personaje y este corazón ausente.

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Me fue el amor, ahí estaba Alanis. Ajá. Antes de irnos a la pausa, les voy a contar que la Asociación de Municipios Cordilleranos del Biobío insistió en la necesidad de contar con un puente Mecano para unir las comunas de Alto Biobío y Quilaco cada vez que ocurren derrumbes en sus rutas. Recordemos que hace 2 semanas en la ruta de Santa Bárbara a Alto Biobío, en la cuesta La Culebra, cayó una roca de gran tamaño que provocó un corte de tránsito que duró varios días. En esa oportunidad, el alcalde de Alto Biobío, Félix Vita, llamó al gobierno a ver la posibilidad de contar con un puente Mecano para unir Ralco con Loncopangue en Quilaco, para enfrentar así este tipo de emergencias viales producto del sistema frontal. Un llamado al que se sumó el alcalde de esta última comuna y también presidente de la Asociación de Municipios Cordilleranos, Pablo Urrutia, luego que se produjera un derrumbe en la ladera de un cerro en la comuna. El jefe comunal no descartó viajar a La Moneda para plantear esta necesidad al presidente José Antonio Castro. Hoy aprovechamos de saludar ahí a todos los que nos sintonizan desde Alto Biobío. Ah, sí, tenemos auditores desde Alto Biobío. Alto Biobío, Antuco. Así que saludos ahí para ellos. Y bueno, ahí está la información. Exigen puente Mecano entonces entre Alto Biobío y Quilaco. Ahora sí que sí, nos vamos a la pausa musical y comercial. Saludos ahí para nuestro amigo Marco, el que quiere escuchar a Maná. Y esto dice La Prisión.

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1: 10 de la mañana, 30 minutos.

Ay, papi. 10:39, estamos de vuelta. Y por supuesto continuamos con informaciones. 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Bueno, y como ya nos enteramos la semana pasada, ¿cierto? Esta excelente noticia que a partir del 2028 todos los tipos de cánceres serán incorporados de manera progresiva al GES. El anuncio, ¿cierto?, fue realizado hace unos días por la ministra de Salud, May Chomalí, quien dio a conocer la información en el marco de su primera cuenta pública. Impulsaremos en el próximo decreto GES 2028-2031 la incorporación progresiva de la totalidad de los cánceres. Asimismo, continuaremos impulsando el acceso a tratamientos de alto costo a través de la ley Ricarte Soto, incorporando nuevas terapias. Así aseguró en esa oportunidad la secretaria de Estado. Asimismo, la instancia, la titular de Salud, indicó que se buscará aumentar la formación de especialistas con 236 médicos en formación y consolidaremos las estrategias de prevención y pesquisa precoz. Así dijo. Bueno, en conversación con Tele3 en vivo, la subsecretaria de Salud Pública, Alejandra Pizarro, explicó que lo que ha anunciado la ministra de la Cuenta Pública es que para el próximo decreto GES, se va a presentar en el decreto 2028-2031, vamos a impulsar esta iniciativa para que efectivamente se incluya y tenga garantías establecidas claras y con plazos todos los cánceres. ¿Cómo beneficiará esto a los pacientes? Bueno, la autoridad también explicó cómo resultarán beneficiados los pacientes con esta medida. Según dio a conocer, se trata de garantías específicas, garantías de oportunidad, calidad, de acceso a los pacientes que cumplan ciertas características, así complementó la autoridad. Ordenar un poco el flujo, entregar garantías a los pacientes y que existan plazos establecidos por ley que se deben cumplir, indicando que desde que sospechó un cáncer tengo X cantidad de días para realizar un diagnóstico. Así complementó sin especificar de cuánto se tratará ese plazo. Bueno, cabe señalar que actualmente las autoridades se encuentran determinando cuáles tipos de cánceres serán los primeros que se ingresarán al 2028 GES. Esto es progresivo, chiquillos, ¿ah? Chiquillas, chiquillos y chiquillas. Esto dice progresivo, es decir, de a poquito van a ir integrando hasta que el 2031 ya estén todos ingresados. Dice por acá que encuentran, a ver, de nuevo me perdí. Cabe señalar que actualmente las autoridades se encuentran determinando cuáles tipos de cánceres serán los primeros que se ingresarán en el 2028 GES, proceso que se dará de manera gradual. ¿Ya? Según indican en el servicio, en el sitio del MinSal, las patologías oncológicas que actualmente están cubiertas por el GES, que es una garantía explícita en salud, son las siguientes: cáncer cérvico-uterino, alivio del dolor y cuidados paliativos por cáncer avanzado, cáncer de mama en personas de 15 años y más, cáncer de en personas menores de 15 años, cáncer de testículo en personas de 15 años y más, linfomas en personas de 15 años y más, cáncer gástrico, cáncer de próstata en personas de 15 años y más, leucemia en personas de 15 años y más, cáncer colorrectal en personas de 15 años y más, cáncer de ovario epitelial, cáncer vesical en personas de 15 años y más, osteosarcoma en personas de 15 años y más, cáncer de tiroides diferenciado y medular en personas mayores de 15 años, cáncer renal en personas mayores de 15 años y mieloma múltiple en personas de 15 años y más. Esto quiere decir que a pesar de que hay 17 tipos de cáncer que están incorporados en el GES, existen cerca de otros 80 que no están cubiertos.
y que van a ser gradualmente ingresados al GES a partir del 2028. Esa es la información. Oye, muy pocos, ¿ah? Muy pocos. 17 tipos de cáncer ingresados al GES y hay más de 80 que todavía no están ahí, pero que estarán, estarán. Y esa es la buena noticia. Así que ahí estaban los 17 tipos de cánceres que cubre actualmente el GES y, ¿cierto?, a partir del 2028 gradualmente irán ingresando el resto hasta que estén todos cubiertos ahí por el GES. Nos vamos a la música, a la vuelta volvemos con la segunda parte de nuestro horóscopo.

Ahí estaba Tito el Bambino, 10 de la mañana con 51 minutos. Nos vamos a revisar la segunda parte de nuestro horóscopo. Mucha atención, signo Leo. Por acá está Leo. Esta semana es de esas en las que por fuera parece que todo va bien, pero por dentro todo está moviéndose. Por fuera puede parecer que todo sigue igual, pero tú empiezas a sentir y a ver ciertas cosas de otra manera. Personas que antes tenían toda tu atención, ahora te dan exactamente igual. Y eso, aunque no lo parezca, es una señal de que estás avanzando y de que estás sanando. Ahora vamos con Virgo. Atención Virgo, Virgo, llevas tanto tiempo intentando que todo encaje que se te ha olvidado una cosa importante. Hay cosas que no vienen a quedarse. Hay personas que aparecen solo para enseñarte algo y luego se van. Y sí, Virgo, es momento de aceptarlo, porque así por fin dejarás de preguntarte qué has hecho mal. Que una relación acabe no significa que hayas fracasado, significa que las personas cambian, evolucionan y quizá algunas ya no merecían estar en tu vida. Vamos con Libra. Libra, esta semana vas a recuperar una parte de ti que habías ido escondiendo para que los demás estuvieran cómodos. Y ya era hora. Has pasado demasiado tiempo dejándote de lado para terminar adaptándote a personas que nunca hicieron el mismo esfuerzo por entenderte. Si para que alguien te quiera tienes que hacerte más pequeño, ese no es tu sitio. Ahí no es, como dicen por ahí. Así de simple. Ahí no es. Vamos con Scorpio, el último signo de esta segunda parte. Scorpio, lleva semanas sintiendo que estás haciendo mucho y recibiendo bastante menos de lo que mereces. Y no, no es una impresión tuya, la realidad es que está pasando eso. No es que tú estés obsesionado, estás dando mucho más de lo que estás recibiendo. Puede ser en el trabajo, en tus relaciones o incluso con personas que siempre esperan que estés disponible mientras ellas aparecen cuando les viene bien. Ahí está. Segunda parte del horóscopo. Nos vamos a la pausa musical. Escuchamos a Seven y esto dice Nunca se olvida.

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5: 11 de la mañana.
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Agüita, 11 de la mañana con 4 minutos. A propósito de agüita, les voy a contar que el alcalde de Padre Las Casas, Mario González, hizo un llamado urgente al presidente José Antonio Kast y al ministro de Agricultura, Jaime Campos, para declarar emergencia agrícola en la región de la Araucanía tras un nuevo sistema frontal. Por su parte, el diputado y exdelegado presidencial José Montalva solicitó que se declare la región como zona de catástrofe. El requerimiento del jefe comunal surgió tras los diversos recorridos que han realizado los equipos de emergencia de la municipalidad, constatando la gran afectación generada por las intensas lluvias y ráfagas de viento. A su juicio, es urgente que se asuma una decisión político-administrativa para llegar pronto con la ayuda a los pequeños agricultores, crianceros y hortaliceros que han perdido todo bajo el agua. Queremos hacer un llamado al Ministerio de Agricultura, al presidente. Necesitamos que se declare estado de emergencia agrícola. La región ya no soporta más agua. Nuestros agricultores ya no pueden sostenerse con sus propios medios. Así enfatizó Mario González. Por su parte, el diputado José Montalva dijo que le pidió al delegado presidencial evaluar la declaración de zona de catástrofe, considerando las lluvias pronosticadas para los próximos días. La autoridad llamó a no llegar tarde ante las necesidades de la población. Ambas autoridades plantearon que es urgente tomar medidas pensando en los siguientes sistemas frontales en la zona y que hasta el momento han generado afectaciones en diversas comunas de la Araucanía. La región no soporta más agua, así dicen. Piden decretar entonces emergencia agrícola en la Araucanía por sistema frontal. Y se viene el 18, tiqui tiqui ti, irá a llover para el 18, ¿no? Chuta. Todo puede pasar, chiquillos, todo puede pasar. Y se vienen aguinaldos. Falta muy poco, ¿cierto? Para poquito, más de un mes, ¿cierto? Para estas fiestas patrias. Hay muchas personas ya se empiezan a alistar con los preparativos propios de la época para celebrar con amigos, la familia o seres queridos. Pero estos festejos traen consigo un gasto adicional a las compras del mes. Y es por eso que el pago de aguinaldo de fiestas patrias llega en el momento perfecto para reducir los gastos de las celebraciones. No obstante, algunos trabajadores no reciben aguinaldo monetario, pero sí mercadería con productos útiles para el festejo. Un grupo que es beneficiado con el aporte monetario son los pensionados, quienes recibirán el aguinaldo al cobrar su jubilación de septiembre. Este 2026, el monto de aguinaldo para pensionados será de 25.280 pesos, el que podrá aumentar si el beneficiario tiene cargas familiares a su nombre al 31 de agosto. Es decir, si el beneficiario del aguinaldo tiene cargas inscritas, por cada una de ellas podrá recibir 12.900 pesos adicionales. Si la carga acreditada recibe una pensión de sobrevivencia, el aumento no se le aplicará. Bueno, para recibir el pago, las personas deben cumplir algunas de estas condiciones al 31 de agosto del 2026. Pensionados o pensionadas de Instituto de Previsión Social IPS, que tengan una pensión garantizada universal, PGU, o una pensión básica solidaria de invalidez. Pensionados o pensionadas de las ex Caja de Previsión y ex Servicio de Seguro Social, actualmente IPS. Pensionados o pensionadas del Instituto de Seguridad Laboral. Pensionados o pensionadas de la Ley de Exonerados Políticos, Ley número 19.234. Pensionados de la Mutualidad de Empleadores de la Ley número 16.744. Pensionados de la Dirección de Previsión de Carabineros de Chile, DIPRECA, y la Caja de Previsión de la Defensa Nacional, CAPREDENA. Pensionados o pensionadas de reparación, Ley número 19.123, RETIG, y Ley número 19.992, Ley VALECH. Y los pensionados y pensionadas, ¿cierto?, de AFP o compañías de seguros que reciben el beneficio de la PGU, el aporte previsional solidario, de vejez o de invalidez, o pensiones mínimas con garantía estatal. Y también los beneficiarios del subsidio de discapacidad. Ahí está todos quienes... La lista de pensionados, ¿cierto?, que reciben este aguinaldo de fiestas patrias y el monto ya se los mencionaba, ¿cierto? 25.280 pesos y si tiene cargas adicionales, cargas inscritas, 12.969 pesos por cada una. Yo te quiero, yo te extraño. 11 de la mañana con 10 minutos, están atentos ahí en Verdulería Don Francisco. 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
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Ahora sí que sí, nos vamos a la música.

Javi, estaba Noche de Brujas, vente conmigo, 11 con 17. Oye, me encontré con esta información, qué terrible vivir en zonas aisladas. El otro día comentábamos Isla Mocha, me parece mucho que estaban ahí una persona que estaba grave también, estaban esperando ahí, los trajeron al continente, como dicen. Qué terrible, mira, por acá me encontré con que familia pide traslado aéreo de urgencia para madre e hija con antivirus en Coyhaique. Dice por acá que, no es su hija, dice por acá que Miriam de 62 años y su nieta de 17 permanecen en estado grave ingresadas a la UCI del Hospital Regional de Coyhaique tras dar positivo a virus ANTA. Ambas llevan más de 24 horas a la espera de una evacuación aeromédica. El caso requiere una derivación prioritaria hacia la ciudad de Concepción. La paciente de mayor edad necesita un soporte mediante un equipo de oxigenación por membrana extracorpórea, insumo con el que no cuenta el recinto asistencial local. Aunque las autoridades sanitarias y la Fuerza Aérea de Chile mantienen gestiones para concretar el traslado, la familia apuntó a una demora en la evacuación en momentos en que las condiciones meteorológicas en la zona podrían empeorar. El tiempo es crucial en este tipo de casos y estamos bastante acongojados y desesperados como familia para que esto realmente se concrete. Es nuestro llamado más urgente que se pueda realizar de la forma más expedita posible, aprovechando esta ventana de buen clima. Así señaló Martín Ríos, hijo y tío de las pacientes. El entorno familiar enfatizó la urgencia de dotar las regiones del sur con este tipo de tecnologías médicas de alta complejidad, dado el carácter endémico de la infección por antivirus en la zona. Imagínense, Coyhaique, el clima no favorece mucho los vuelos y ya llevan más de 24 horas esperando poder ser trasladadas hasta Concepción, donde recibirían el tratamiento adecuado, ¿cierto? Pero imagínense, mujer de 62 años, su nieta de 17 que permanecen ahí en la UCI del Hospital Regional. Pero hasta el momento no han sido trasladadas hasta Concepción. Qué terrible. En serio, Elenita, ¿usted conoce a la señora? Cuando usted vivía allá, mire. Ahí me está contando Elenita, conoce a la señora Miriam que está con virus ANTA. Esperemos ahí que se recupere y que llegue pronto ahí quienes las puedan trasladarse esto hasta Concepción. Nos vamos a ir a la música, nos corresponde pausa comercial, sí. A la vuelta les voy a contar que el día de hoy, lunes, el Congreso discute el futuro de las carreras de galgos en Chile. ¿Prohibirlas o regularlas? Lo revisamos a la vuelta de la pausa.

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11 de la mañana ya con 36 minutos. Queda poco ya de programa, así que vamos rápidamente con más informaciones. Bueno, como les había contado, este lunes la Cámara de Diputadas y Diputados tiene contemplada la discusión de dos proyectos de ley relacionados con las carreras de perros en Chile. Uno de ellos busca derechamente prohibir esta actividad, mientras que el otro busca generar un marco legal para regularizar esta práctica. Como antecedente, las carreras de perros son una actividad que se remonta desde hace varias décadas, concentrándose principalmente en la zona centro-sur del país durante la época de fiestas patrias, aunque también tienen lugar durante todo el año. En pocas palabras, consiste en hacer competir a estos canes, en su mayoría galgos, debido a su rapidez, y es lo que se conoce como canódromos. Se trata de una práctica que, aunque no está regulada, tampoco está prohibida, lo que ha derivado en un ecosistema informal donde a lo largo de los años se han advertido una serie de situaciones de maltrato que a diario viven cientos de galgos a lo largo del país. Organizaciones como Galgos Chile han advertido que este tipo de prácticas conlleva a un estrés importante para el animal, así como graves perjuicios para su salud. Ahora el Congreso definirá si la solución a esta problemática pasa por regular las carreras de perros o prohibir derechamente su realización. Esto es lo que propone cada uno de los proyectos de ley. La iniciativa para prohibir las carreras de perros galgo y de cualquier raza en Chile fue presentada en el 2021 por el ahora exdiputado Tomás Hirsch y firmada también por parlamentarios del Partido Liberal, Renovación Nacional, Partido Socialista, Partido por la Democracia, Partido Comunista, Frente Amplio e Independiente. La moción incorpora el siguiente artículo 11 bis a la ley número 21.020 sobre tenencia responsable de mascotas y animales de compañía. Se prohíbe toda carrera de perros, cualquiera sea su raza, en todo el territorio nacional. Quienes las organicen y participen en ellas serán castigados con las penas de presidio menor en su grado medio y multa de 20 a 40 unidades tributarias mensuales, además de la asesoría de inhabilidad absoluta perpetua para la tenencia de animales. Quienes las promuevan, faciliten o difundan por cualquier medio serán castigados con multa de 5 a 20 unidades tributarias mensuales. Las personas condenadas en virtud del inciso anterior no podrán solicitar la aplicación de la pena sustitutiva de remisión condicional de la pena prevista en el párrafo 1 del título 1 de la ley 18.216. El proyecto se basa en la noción de que los animales son seres que sienten y poseen conciencia de sí mismos, capaces de experimentar sufrimiento, tanto físico como psicológico, lo que los hace merecedores de una protección legal que resguarde su integridad física y psíquica. Se argumenta también que las carreras de galgos implican una cadena de abusos que afectan toda la vida del animal, incluyendo la cría y reproducción indiscriminada, entrenamiento abusivos, el uso de sustancias para aumentar el rendimiento y el transporte en jaulas que no aseguran su bienestar. Además, se denuncia el abandono o descarte de los perros cuando ya no son útiles para competir. En esa línea, el proyecto sostiene que las carreras se oponen al espíritu de la ley número 21.020 sobre tenencia responsable de mascotas, la cual busca proteger el bienestar animal y desincentivar la reproducción indiscriminada. Además, se apunta a que las carreras de perros no son consideradas una actividad deportiva y que la Corte Suprema las ha calificado como juegos de azar, asociándose a canódromos informales donde también proliferan apuestas ilegales, venta clandestina de alcohol y riñas. El proyecto para otorgar un marco legal a las carreras de perros en lugar de prohibirlas fue presentado por el exdiputado Pablo Lorca en el 2019. Y respaldado por parlamentarios de dicho partido y también del Partido por la Democracia, Partido Socialista, Democracia Cristiana, Evolución Política, Renovación Nacional, Partido Radical e Independiente. El texto establece que la organización de carreras de perros solo estará permitida si ellas cumplen de manera estricta y copulativa con una serie de requisitos. Estos son: asegurar la integridad, la protección y el debido cuidado de los animales involucrados en dicha actividad, cualquiera que sea el rol que cumplan en ella. En concordancia, la simple participación del animal no podrá significar daños y o lesiones al mismo, sin perjuicio de aquellas que accidentalmente puedan ocurrir. Asimismo, no podrán ser fomentadas ni ejecutadas conductas que impliquen, de manera previa o posterior a la actividad, un maltrato al animal, tales como entrenamientos tortuosos, prácticas alimenticias o farmacéuticas que lo vulneren, la participación forzosa en la carrera que pesa la opinión contraria de un médico veterinario y, en general, toda clase de actos de similar naturaleza y consecuencias.
desarrollarse en un ambiente seguro y no fomentar ni inducir de manera directa o indirecta la realización de actividades ilícitas, en especial las de apuestas ilegales. Bueno, además de la iniciativa busca establecer condiciones para la pista de carrera, para el cuidado del animal, como que puede participar solo de una carrera por día o la prohibición de prácticas como entrenamientos tortuosos o el uso de sustancias farmacéuticas vulneratorias, y se indican condiciones de seguridad de la carrera misma. Finalmente, se establecen multas y sanciones por incumplimiento de las disposiciones de la ley. Bueno, y por último dice por acá que aunque se reconoce legítimas las denuncias de maltrato animal por parte de grupos de protección, el proyecto sostiene que es urgente establecer estándares de cuidado y seguridad para que esta actividad cuente con una reglamentación que imprima un estándar de protección como ocurre en el rodeo o la hípica. María, María. Y aparte de prohibir estas carreras de perros, prohibiría la carrera de caballos. De verdad. Oye, ver esos caballitos todos sudados después de una carrera, de verdad que me da mucha pena. Por acá está Juanito, saludos desde Temuco, se alargó el trabajo por acá. Ya no me gusta tanto la avenida a trabajar por acá. Se quedó en Temuco, Juanito. Chacay, pero bueno, hay que ir donde hay pillita nomás, pues Juanito, no queda de otra, ¿cierto? Espero que puedas volver pronto. Yo te extraño. Nos vamos a la música, 11 de la mañana con 43 minutos.

desde hoy. Ahí estaba Nati, Natacha. 10 minutos nos separan ya de las 12. Bueno, y anoche, bueno, hoy, o sea, a la 1 de la mañana, ¿cierto? Terminó lo que fue este Miss Universo. Y bueno, la candidata de Viña del Mar, Dominga López, ganó la final del certamen, por lo que representará a nuestro país en la versión internacional del concurso. En la última sección de la competencia, la Viña Marina se enfrentó a Miss Pucón, Catalina Vallejos, quien terminó en tercer lugar, y Miss Lo Barnechea, Scarlett Hermosilla, quien quedó en la segunda posición. Luego de que Julio César Rodríguez anunciara a Dominga López como la flamante ganadora del certamen, recibió la corona en manos de Ina Moll, quien a la fecha era la Miss Universo Chile regente. Apenas pudo recomponerse tras el emotivo resultado, la Miss Universo Chile agradeció el esfuerzo de sus compañeras y expresó que prometo representar a Chile de la mejor manera. Es un título que hoy voy a llevar con mucho honor y espero que se sientan representados por mí pronto allá en Puerto Rico. Vamos a hacer lo mejor para traer una segunda corona al país, que ya es hora de que llegue, agregó la Viña Marina. Dominga López representará a Chile en la versión 75 del concurso Miss Universo, que se realizará el próximo 24 de noviembre en el Coliseo José Miguel Agrelot de San Juan de Puerto Rico. Y la verdad que yo no vi ningún capítulo de esto, ni me acordé que había Miss Universo, Miss Chile y toda esa cosa. Pero he visto videos de Dominga respondiendo diferentes preguntas que les hacen ahí en el programa. Y la verdad es que se maneja bastante bien. No es solo una cara bonita, eso es lo importante, ¿cierto? Sí. Así que bueno, vamos a ver cómo le va a Dominga López, quien ganó este Miss Universo Chile 2026. Que no te quiero. Nos vamos a la música, escuchamos a Los Vázquez. Sin ti me muero.

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1: Canal Sañartu le indica la hora.
2: 12 horas, un minuto.
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Acercándonos 12 del día ya con 6 minutos. Está lloviendo, ¿eh? Ah, pero paró. Sí, sí, hoy día vamos a tener día así, que llueve un ratito, que para, que llueve un ratito, pero nada tan intenso, ¿ya? No me gustó la Miss Chile, yo quería que fuese la de Los Ángeles. Ni lo vi, el animador no me gusta, no era para ese tipo de evento, es muy... Es que a mí tampoco, es que yo encuentro que no es para ningún evento. O sea, a mí el... ¿Cómo se llama? José... ¿Cómo es? Rodríguez el apellido, pero yo ya no me acuerdo el nombre, pero... Julio César Rodríguez. Ay, que no me gusta, señor. De hecho, me produce cosas así como... No. No me gusta para nada. Podría haber sido cualquier otro animador, ¿cierto? No sé, Martín Cárcamo, por último. Es que, ¿saben qué? Yo encuentro que ya no hay animadores así como que uno diga, ¡ah, qué buen animador! No, ojalá que anime Viña. No, a mi gusto, a mi parecer, a lo mejor a usted le gusta a alguien como animador, pero no. La verdad es que yo encuentro que la televisión está cada vez peor. Oye, no hay nada que ver interesante. Las novelas duran como 1000 años. No es como antes, las novelas duraban lo que tenían que durar y punto. Pero ahora se alargan las cosas, no, de verdad que no. La televisión, chaolín bombín, yo no veo televisión, de verdad. Esos reality, ni qué decir. Ya, 12:08, continuamos con informaciones. Bueno, tempranito les había comentado esta... información internacional. La cuenta en X del depuesto gobernante venezolano Nicolás Maduro, detenido en Estados Unidos, saludó el domingo todo camino de diálogo que ayude a consolidar la paz, la convivencia y el encuentro en su país. Un día después de que el chavismo y un grupo opositor comenzaran un proceso de negociaciones impulsado por Washington para avanzar hacia una transición. Con unión nacional, oración y acción, Venezuela siempre verá grandes logros nacidos del esfuerzo, del diálogo fecundo y de la sabiduría del hombre y la mujer de a pie. Así reza el escrito publicado en la red social y fechado en Nueva York, donde el chavista se encuentra detenido junto a su esposa Cilia Flores. Maduro, capturado junto a su esposa el pasado enero en Caracas por fuerzas estadounidenses, considera que hablar de un renacimiento nacional como meta común es hablar de respeto mutuo en la diversidad, de inclusión de todos y todas y de acción creadora para levantar una Venezuela renovada. Según su cuenta en X, fue que frecuentemente publica mensajes, pero se desconoce quién la administra. Ay, si para mí que él mismo tiene teléfono adentro. Bueno, el ex líder del régimen chavista no dispone de acceso a internet ni a periódicos y solo cuenta con permiso limitado a llamadas telefónicas mensuales para comunicarse con su familia y abogados. El proceso de negociación impulsado por Estados Unidos comenzó el sábado con el compromiso de la delegación del gobierno de la presidenta encargada de Venezuela, Delcy Rodríguez, y de un grupo opositor de abordar los derechos y garantías políticas en el país sudamericano. Si bien se esperaba que el encuentro fuese presencial, el presidente del Parlamento y hermano de la mandataria Jorge Rodríguez y la exdiputada opositora Dinora Figuera iniciaron el proceso con una llamada telefónica durante la que también acordaron abordar el fortalecimiento de la democracia y la atención de las víctimas a los devastadores sismos del pasado junio. Afirmaron que el diálogo forma parte del proceso de transición maquiavélicamente ideado por el imperialismo para acabar con el legado del fallecido presidente Hugo Chávez y poner en el sistema de justicia y en el organismo electoral a personalidades títeres al gobierno estadounidense para posteriormente provocar a unas inconstitucionales elecciones. Así dice. Bueno, Maduro envía mensajes desde la cárcel para valorar todo camino de diálogo en Venezuela. Bueno, Elenita concuerda conmigo en que José... ¿cómo es que se llama? Julio César Rodríguez. No, me produce lo mismo, Elenita, no sé, pero bueno. Hay personas que le pueden gustar, ¿cierto? Sobre gusto los colores, como dicen por ahí. Ya nos vamos a la música y volvemos con lo que es la última parte de nuestro horóscopo. Escuchamos a Thalía y estos ojitos mexicanos.

Mi cintura, cintura. ¿Cuál cintura? Hasta ahora ya no, hasta ahora. A estas alturas ya no queda cintura, no hasta ahora. Vamos con lo que es la última parte de nuestro horóscopo. Mucha atención ahí, Sagitario, Capricornio, Acuario, Piscis. Sagitario, esta semana te va a costar quedarte quieto, ¿ah? Vas a sentir que necesitas cambiar algo, aunque todavía no sepas muy bien el qué. Puede ser una rutina, una decisión que llevas aplazando o simplemente la forma en la que estás viviendo el día a día. Lo que sí está claro es que estás cansado de vivir una vida en la que solo te motiva el fin de semana. Sabes que de cara a septiembre va a ser el momento de mover ficha, así es que ahora esta semana toca preparar bien la estrategia. María, María, vamos con Capricornio, llevas tiempo, tanto tiempo, concentrado en lo que viene después que casi se te ha olvidado mirar todo lo que ya has conseguido. Eres de los que alcanzan una meta y 5 minutos después ya está pensando en la siguiente. Pero esta semana la vida va a obligarte a bajar un poco el ritmo, no para frenarte, sino para que te des cuenta de que todo esto va más allá, que el éxito no se mide en dinero, en lo que ganas, sino en la gente que se queda a tu lado. Buena frase, ¿no? Sí. Acuario, mucha atención. Esta semana va a ser de esas que te lo cuestionas absolutamente todo, pero todo. Lo que estás haciendo, la gente que tienes alrededor, ese plan que hace unos meses te parecía increíble y ahora te da una pereza tremenda. Y aunque puedas sentirte en una especie de crisis existencial, en realidad es buena señal. Sabes que tú siempre necesitas ir más allá. Y eso que estás viviendo ahora significa que no vas a conformarte con cualquier cosa. Y por último, Piscis, esta semana vas a dejar de hacerte el fuerte con algo que llevas tiempo arrastrando, ¿eh? Y no significa que vayas a venirte abajo, significa que por fin vas a admitir que hay cosas que sí te han dolido, aunque hayas repetido mil veces que ya te daban igual. Lo que no se sana por dentro acaba saliendo por cualquier otro sitio, en forma de cansancio, de malas contestaciones o de perder la ilusión por cosas que antes te encantaban. Ahí está, concluido nuestro horóscopo entonces en este día lunes 3 de agosto. Escuchamos a Yuridia, Alejandro Fernández, y esto es Un Bendito Día.

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3: 12 horas, 30 minutos.

Mucha carne para tan poco perro, dijo. ¿Cómo dice que dijo? Ay, esto es un buen tema musical. Con la Cote Quintanilla, El Regalito. Oye, ¿saben qué me encontré por acá? Con que comienza fortificación con vitamina D de dedo en leche y harina de trigo. ¿Qué significa? ¿Cómo nos beneficia? Bueno, dice por acá que a partir de junio del 2026 entró en vigor el decreto del Ministerio de Salud para la implementación obligatoria de la fortificación de la leche y la harina de trigo con vitamina D en todo el territorio nacional. ¿Qué significa esta medida? ¿Cómo nos ayuda? Bueno, la geografía de Chile está marcada por la disminución de la radiación solar de norte a sur y con ello de los niveles de vitamina D de la población. La Encuesta Nacional de Salud 2016-2017 mostró que un 16% de las mujeres de entre 15 a 49 años y un 21% de los adultos mayores presentan deficiencia severa de esta vitamina, es decir, concentraciones menores a 12 nanogramos por mililitro. Bueno, todos sabemos, ¿cierto?, que la vitamina D viene de los rayos del sol. Ellos nos promueven ahí de esta vitamina D, que la verdad que es importantísima tener buenos niveles en nuestro cuerpo. Bueno, este escenario es aún más crítico en las regiones australes, donde la menor radiación solar agrava la deficiencia. En la región de Magallanes, más de la mitad de la población de mujeres en edad reproductiva presentan deficiencia severa en vitamina D. De acuerdo con la Biblioteca Nacional de Medicina de Estados Unidos, la vitamina D ayuda a absorber calcio, uno de los principales bloques de construcción de los huesos. Además, tiene un papel en los nervios, músculos y sistema inmunitario, pues los músculos la necesitan para moverse, los nervios para llevar mensajes entre su cerebro y el cuerpo, y el sistema inmunitario necesita vitamina D para combatir bacterias y virus. Así de importante es esta vitamina. Esta vitamina también se obtiene a través de la exposición directa al sol. Chile no es tan beneficioso, sobre todo en época de invierno, a través de la dieta y con suplementos. Por ende, la deficiencia de la población chilena es un problema preocupante y por lo mismo ha sido objeto de estudios desde hace más años por investigadores, entre ellos el doctor Arturo Borstubowski de la Escuela de Medicina de la Pontificia Universidad Católica. El especialista, junto a su querido, ¿de dónde saqué eso? Junto a su equipo y otros científicos, demostró que este déficit no se asocia solamente a problemas óseos, sino posiblemente a múltiples condiciones de salud, incluyendo una mayor mortalidad por cáncer, hospitalizaciones por reacciones alérgicas, enfermedades inflamatorias intestinal, esclerosis múltiple, tuberculosis y bronquiolitis infantil, entre otras. Todo eso nos exponemos con el déficit de vitamina D en nuestro cuerpo. El grupo de trabajo, junto al Centro de Políticas Públicas de la UC, Universidad Católica, ¿cierto?, y en colaboración con expertos internacionales, desarrolló la propuesta técnica de un modelo chileno de fortificación de alimentos con vitamina D, modelo que posteriormente fue adoptado por el Ministerio de Salud.

Salud como base del decreto que fortifica leches y harina de trigo. De esta manera, la normativa entró en vigor en junio de este año, posicionando a Chile como el primer país de Latinoamérica y uno de los pocos a nivel mundial en contar con una política de fortificación obligatoria multialimento de este nutriente. En particular, la medida obliga a fortificar con vitamina D la leche líquida, la leche en polvo y la harina de trigo. La elección de estos productos responde a su consumo frecuente en la población chilena, especialmente en los grupos más vulnerables. Su costo, bajo costo y la robustez de la vitamina D frente a los procesos industriales de alimentos, se explica el médico. Bueno, los investigadores proyectan que esta política pública permitirá elevar la ingesta poblacional de vitamina D en 10 microgramos al día, logrando mantener a más del 90% de los chilenos libres de deficiencia severa y, por ende, que no se presenten complicaciones médicas. Bueno, si bien la deficiencia de la vitamina D en la población chilena está causada primordialmente por la geografía del país, también inciden otros factores ligados a los estilos de vida de la población. En este aspecto, el doctor señala que la poca cantidad de actividad física al aire libre y el bajo consumo de pescado empeoran este escenario. Y para peor, no tenemos jurel, que es como lo más barato que está quedando ahí en el pescadito, ¿cierto? Ya. Dice por acá que además la obesidad también influye en este ámbito. La vitamina D es liposoluble. ¿Qué significa esto? Que se mantiene bien en tejidos grasos. Entonces, lo que pasa es que el tejido adiposo secuestra la vitamina D y la saca del circulante, así explica el especialista. Ante estos otros factores, hay que seguir transmitiendo el mensaje de que los chilenos debemos aumentar la actividad física al aire libre, el consumo de alimentos ricos en vitamina D como el pescado y reducir los niveles de obesidad. Todo eso hay que continuar promoviéndolo porque la fortificación alimentaria es un gran paso, pero no es la panacea para todo, así apunta el académico. Bueno, desde junio entonces ya lo que es la leche, la harina de trigo, están fortificadas con esta vitamina, vitamina D, la cual debemos cuidar de que estén buenos niveles en nuestro cuerpo. Nos vamos a la música, 12 del día ya con 40 minutos. María, María. Escuchamos a Omega y esto dice dándole.

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1: Ahí estaba Shakira.
2: Shakira. Oye, me encontré, ¿se acuerdan ustedes de Linda Blair? ¿Les suena ese nombre, Linda Blair? Bueno, a lo mejor les suena si es que usted vio la película El Exorcista. Ya me acuerdo de ella. De hecho, la única versión de la película El Exorcista que encuentro que fue, pero genial. Buenísima. Pero, dice por acá que Linda Blair, estrella de El Exorcista, es investigada por presunta crianza ilegal de perros. Esto en Estados Unidos, ¿ah? La actriz Linda Blair, recordada mundialmente por su papel en El Exorcista, enfrenta una investigación luego de que autoridades del condado de Los Ángeles, en el estado de California, Estados Unidos, inspeccionaran su propiedad por una presunta operación de cría indiscriminada de perros. Ay, me pica la garganta. Bueno, según informó el Departamento de Cuidado y Control de Animales del Condado de Los Ángeles, funcionarios ingresaron al recinto el pasado viernes tras obtener una orden de inspección. La diligencia formó parte de un operativo conjunto en el Departamento de Planificación Regional del Condado y buscó verificar las condiciones en las que se encontraban los animales. Bueno, en un comunicado la entidad explicó que el objetivo es inspeccionar esta propiedad en busca de edificios y estructuras asociadas con una perrera que, según se informa, albergaba más de 100 perros. Las autoridades señalaron además que los permisos de la perrera habrían expirado en el 2023 y aseguraron que varios intentos por contactar al propietario no obtuvieron respuesta. En ese contexto, indicaron que la orden judicial no permite acceder legalmente a la propiedad y verificar el cumplimiento de los códigos del condado. Bueno, durante la inspección, los funcionarios evaluaron el estado de los animales, las condiciones de seguridad del recinto y el bienestar general de los perros. Nuestra prioridad es la seguridad y el bienestar tanto de los animales que se encuentran en la propiedad como el de las personas que trabajan o residen aquí. Esta inspección nos ayudará a determinar si las condiciones cumplen con los estándares requeridos o no. Esto es largo, estoy buscando la parte de cómo estaban los perros. A ver, dice por acá que, de acuerdo con el medio que dio a conocer inicialmente el procedimiento, Linda Blair, de 67 años, permaneció en la propiedad durante la inspección y colaboró con las autoridades. Además, citando fuentes anónimas, el portal afirmó que ningún perro fue retirado del lugar. Horas después del operativo, la actriz abordó públicamente la situación a través de su cuenta de Instagram. Allí aseguró que tanto ella como los animales se encontraban en buenas condiciones, pese a la inesperada visita de los funcionarios. La actriz mantiene desde hace más de 2 décadas un fuerte vínculo con el rescate animal. En el 2003 creó la fundación Linda Blair World Hearts, organización sin fines de lucro dedicada al rescate y rehabilitación de animales maltratados, abandonados y descuidados. En entrevista definió esta labor como una verdadera vocación. Por ahora la investigación continúa abierta. El Departamento de Cuidado y Control de Animales señaló que no entregará más antecedentes mientras el proceso siga en desarrollo. Bueno, al parecer no hay, se investiga por una crianza ilegal de perros, pero al parecer los perritos están en buenas condiciones y ella los adopta y los cría en su casita. Yo cuando leí el titular dije yo, lo relacioné con El Exorcista, dije yo, ¿qué onda? ¿Qué onda con los perritos y ella? No sé. Se me vino así como algo diabólico a la mente, pero no. Ella aparece acá con un perrito muy linda por lo demás. Y ella en el 2003 creó esta fundación, entonces para sin fines de lucro, ¿cierto? Donde ella rescataba y rehabilitaba animalitos maltratados, abandonados y descuidados. Linda Blair, cuando daba vuelta la cabeza, ¿se acuerdan? La película. Se ganaba como onda arañita, pero al revés. Oh, buena película para ser antigua. Buenos efectos y todo eso. Me encontré bastante buena esa película. Linda Blair. Nos vamos con el último tema musical. Antes de despedirnos, escuchamos a Maluma, Me Enamoré de Ti.

Yo me despido de esta gran mañana. Lo espero, si Dios lo permite, mañana martes 4 de agosto. Con más informaciones, con buena música, entretención. Muchas gracias por la sintonía. Que tengan todos una bella tarde. Están cayendo sus chispitas. Va a ser algo loco. Hoy y mañana ya descansamos un poquitito de estos sistemas frontales. Así que a cuidarse. Los dejo con este buen tema musical. Luego si vienen noticias junto a Radio Cooperativa y como siempre la mejor programación a través del 99.3 y el www.radiocreacion.cl. Un abracito, hasta mañana, chau chau.

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6: 13 horas 3 minutos.
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7: Están viviendo situaciones dramáticas en este lugar.
8: Lamentablemente el río de Rehue se desbordó, casi la mayoría de los vecinos están evacuados. Ahora nosotros estamos esperando que nos vengan a evacuar. Lamentablemente lo que es primer piso se perdió absolutamente todo.
9: Tratando de ayudar a algunos vecinos que están más o menos para ayudar a levantar sus cositas, que le están mojando a algunos. El agua lo está tirando para las casas. A muchos le falta pancito, le estamos comprando pancito y le estamos llevando a sus casas.
10: No hemos podido, yo en este momento no estamos acá, ya no hemos podido ingresar todavía a las viviendas para ver cómo está la situación, porque el agua adentro todo flotaba.
7: Hay muchas personas que no han podido reingresar a sus viviendas producto de esta situación. El colapso de río generó mucha inundación en estos lugares, por lo tanto, todavía no pueden cuantificar cuál es el daño al interior de las viviendas. También otra de las problemáticas que está siendo abordada por la municipalidad de Angol. En el diario de Cooperativa en la mañana conversamos con el alcalde Enrique Neira, quien describió este desolador panorama que están viviendo los vecinos. Dice que es la primera vez en la historia de Angol que se tiene que enfrentar una situación de esta naturaleza. Pide ayuda urgente también a las autoridades del gobierno central. Lo escuchamos.
11: Mira, aquí tenemos especialmente dos sectores muy, muy complicados. La Arboleda y el sector de Las Rocas, que es un proyecto habitacional que tiene muy poco tiempo. Santa Teresita también, que colinda es con la Arboleda, con viviendas anegadas. Hay muchas personas que el agua en las casas está a nivel de la cintura. Entonces vamos a tener una situación de necesidad de parte de la familia muy grande. No sé, creo que en estos casos lo más rápido es que se les pueda entregar un bono.
7: Es una de las materias que está siendo analizada también por otros alcaldes que están pidiendo ayuda urgente, como por ejemplo en Padre Las Casas, también el alcalde de la comuna de Loncoche. En el caso de Angol, aunque la mayoría de los residentes se trasladaron a casa de familiares, el municipio habilitó el internado Juanita Fernández Solar como albergue donde permanecen 9 familias hasta el momento. En materia vial, Verónica Rodrigo, 19 caminos se encuentran totalmente cortados en la región de la Araucanía, donde trabaja personal de vialidad para habilitar estas rutas.
1: Meteorología dice que no está lloviendo hoy en la región de la Araucanía. ¿Es así? ¿Está solo nublado a esta hora, Claudio?
7: Una leve llovizna en el caso de Temuco, Verónica, pero claro, efectivamente desde temprano no hay presencia de lluvia, sin embargo los problemas derivados del caudal de los ríos es lo que genera las mayores dificultades con el tema de los anegamientos.
1: Por supuesto, y la posibilidad además de que las lluvias vuelvan en las próximas horas. Gracias, buenas tardes.
7: Buenas tardes.
12: Mientras tanto, mucha agua caída ahí en Constitución, en la costa del Maule, trabaja en limpiar el desastre que generó un aluvión en el lugar, en los socavones además. En Ñuble, la polémica por esta fiesta con una infraestructura media tembleque, ¿no?, que se dio en medio del carrete en la montaña. Y en el Biobío, lo del río Aldalien, Dichato, problemas. Christopher Espinosa, buenas tardes.
13: Hola, Rodrigo, muy buenas tardes. Sí, el sistema frontal durante este fin de semana golpeó con fuerza entre las regiones de el Maule y la Araucanía. En el Maule, una situación, según las autoridades y vecinos, inéditas, en cerca de 50 minutos cayeron alrededor de 60 milímetros de agua. Esto hizo colapsar prácticamente todos los cauces en esta comuna, provocando la inundación prácticamente de todo el centro de la ciudad. Además, socavones muy vistosos que afectan el normal desplazamiento. Un aluvión prácticamente que ingresó a la localidad de Putú, esto es en el norte de la comuna de Constitución. Hoy, con apoyo de las Fuerzas Armadas, principalmente del Ejército, se trabaja en limpiar y aplicar fechas FIBE. Escuchemos a Fabiola, una vecina afectada, y a Carlos Valenzuela, alcalde de Constitución.
14: Vivo en Altos de Talpén y nosotros nos vimos afectados porque tenemos un puente que está construido que cedió y avanzó unos 50 metros hacia nuestra parcela, y eso al parecer produjo un taponamiento que afectó también hacia arriba porque el agua tuvo que salir por algún lugar.
15: Iniciar un trabajo en coordinación entre la Dideco de la municipalidad, la asistente del gobierno, levantando la mayor cantidad de pibes posibles. En eso estamos abocados hoy día, unas 50. Centenas de profesionales que van a estar recorriendo las principales calles de acá, de la Vía Los Pinos, de Maromilla, de algunos sectores de parcelas que también resultaron afectadas.
13: Parte del trabajo que se desarrolla hoy día, afortunadamente sin tanta lluvia, pero las precipitaciones debiesen volver dentro de las próximas jornadas. Mientras tanto, en el Ñuble, el fin de semana se vio marcado por una situación de riesgo con una fiesta electrónica en Las Trancas, en la comuna de Pinto. Nevó más de 120 centímetros de nieve acumulada sobre una estructura que terminó cediendo. Afortunadamente no hubo personas lesionadas, pero este evento congregó a cerca de zonas. Las críticas en rigor van porque la autoridad se ha justificado en que los permisos estaban ya otorgados, sin embargo, la cuantía del sistema frontal y la nieve se conoció recién hace una semana atrás. De todas maneras, se desarrolló el evento, se tuvo que suspender el segundo día producto de esta situación. En el Ñuble, la crecida de los ríos, principalmente en Quillón, hay algunas comunas que han decidido suspender las clases. Mientras en la región del Biobío, lo más complejo se vive en dos puntos. Primero, en Dichato, comuna de Tomé, donde hay alrededor de 240 viviendas con problemas, 98 de ellas muy afectadas. Escuchemos a los vecinos de Dichato que han tenido que estar durante todo el fin de semana sacando agua y limpiando sus viviendas.
16: Tenemos que ir limpiando, sacando todo el lodo, todo el excremento que se nos vino en nuestras casas. Son más de 180 casas damnificadas con lodo adentro. No con voladuras de techo, hay como 12. El resto es todo lodo, barro, horrible. Estamos todos limpiando porque no podemos esperar que llegue el municipio a limpiarnos si el lodo se pega, después no sale.
17: Aquí tienen que hacer un arreglo bueno, un estero, y ahí se soluciona la cosa. Si no, vamos a trabajar el tiempo, cuando lloviendo harto, se inundan al estero, porque recibe hasta agua. ¿Cuál estero aquí?
16: Dos veces con esta, pero ahora fue la más grande que tú. Entonces nosotros queremos una solución, el canal que se arregle. Por favor, pedimos que se arregle el canal, porque nosotros no podemos más.
13: situación de angustia, obviamente, para los afectados. También se trabaja en ayudar a esos vecinos para limpiar y secar sus viviendas en medio de un sistema frontal que vuelve a reactivar.

0: con lluvias. También lo pasan mal en Curanilahue, con el desborde del río Curanilahue y los esteros Plegarias y Ranas, que se salieron debido a la gran cantidad de lluvia. Hay más de 600 viviendas afectadas producto de esta situación. Pero no solo Curanilahue, en la provincia de Arauco está afectada, también hay problemas en Cañete, Arauco y con Tulmo. El desglose lo entrega el delegado presidencial en la provincia de Arauco, Pedro Marileo.
1: Alrededor de 3.127 personas afectadas por este sistema frontal, 612 casas con daño menor, 211 casas con daño mayor. Tenemos una casa destruida que fue en la comuna de Cañete, 52 viviendas que tuvimos que evacuar en la provincia. Sin embargo, todas las personas se fueron a viviendas de familiares, por tanto no fue requerido el apoyo de los albergues, que sí ha estado dispuesto en todas las comunas.
0: Vigilancia que se mantiene, Rodrigo, Verónica. Durante la mañana tuvimos un nuevo pulso de lluvias importante. A esta hora acá es una leve garúa, pero la inestabilidad, los sistemas frontales nos van a acompañar durante toda esta semana.
2: Gracias, Christopher.
0: Sí, muy bien.
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4: Vamos a las calles de Santiago a revisar información policial. Sabemos de unos delincuentes que dispararon contra guardias municipales de Providencia que los perseguían después de un violento robo. Hay críticas porque Carabineros demoró en llegar al procedimiento. Felipe Cofré, buenas tardes.
5: En este caso,
6: hola Vero, muy buenas tardes. Ustedes escuchan de fondo la voz del fiscal Héctor Barros de la Fiscalía Metropolitana Sur, porque acá en las dependencias
7: de la Impol de la PDI se está entregando detalles respecto de 3 procedimientos distintos que permitió la incautación de 1,5 toneladas de cocaína. Hay 4 personas detenidas, dentro de ellas el suegro del conocido futbolista de Boca Juniors, Carlos Palacios. Vamos a escuchar parte de lo que está diciendo el fiscal Héctor Barro respecto a estos procedimientos.
8: Son informalizadas por los fiscales de las investigaciones y que por lo tanto ahora están ya en prisión preventiva ordenado por un tribunal de la República. Muchas gracias.
6: Está el fiscal Héctor Barros, quien entrega detalles respecto a este procedimiento, una droga, una cantidad importante de droga incautada y que está evaluada en cerca de 18.000 millones de pesos. El suegro de Carlos Palacios, suspendido en la comuna de La Florida, trasladando precisamente gran cantidad de esta droga, cerca de 70 kilos de cocaína base, es la que se le incauta en este procedimiento. Además, circulaba en un vehículo que es propiedad del mismo futbolista, un vehículo de alta gama. Vamos a revisar información policial que ustedes ya adelantaban acerca de este procedimiento que se desarrolla en la comuna de Providencia a raíz de un robo en una tienda deportiva ubicada en calle Miguel Claro. Ahí se inicia una persecución por parte de funcionarios municipales poniendo en riesgo su integridad física, decidieron seguir a estos delincuentes que iban armados y que dispararon incluso en su huida. Varios disparos llegaron a los vehículos municipales que resultaron con bastantes daños, algunos incluso muy cerca de los habitáculos en donde iban estos funcionarios que salvaron de milagro, que no resultaron con ningún tipo de lesión. Estos delincuentes huyeron con el botín, cerca de 7 millones de pesos en ropa deportiva que sustrajeron desde esta tienda, en la que además se intimidaron con estas mismas armas de fuego a sus trabajadores. Vamos a escuchar la voz del teniente Kevin Baeza, de la 19.
9: En calle aledaña al túnel San Cristóbal, estos sujetos efectúan diversos disparos en contra de personal municipal, logrando impactar 2 de estos. A uno de los vehículos, posterior en el ingreso del túnel, nuevamente estos sujetos efectúan disparos, dañando también otro vehículo de personal municipal. Estos sujetos se dan a la fuga por el interior del túnel San Cristóbal en la dirección norte.
7: Es la voz del teniente Kevin Baeza de la 19ª Comisaría de Carabineros, quien entregó detalles respecto a este procedimiento. El alcalde de la comuna, Jaime Belolio, también se refirió a esto, denunció que a pesar de estar a 3 cuadras del robo y haber sido alertado desde la central de cámaras del municipio, Carabineros demoró cerca de 50 minutos en llegar a este procedimiento.
2: Luego de ocurrido este hecho, Carabineros llegó 50 minutos después de que nuestras patrullas tuvieron que salir persiguiendo a estos delincuentes armados. Necesitamos más Carabineros en Providencia, y lo digo con toda claridad. Nosotros, cuando ocurre este tipo de situaciones, damos alerta instantánea a Carabineros. Trabajamos permanentemente con Carabineros. Nuestra central de televigilancia está en la comisaría, que estaba a dos cuadras de donde sucedió este hecho. Entonces, no es por mala voluntad de Carabineros, es porque hay pocos Carabineros en la comuna de Providencia. Están haciendo otro tipo de acciones en otras comunas.
5: Claro, afortunadamente no hubo funcionarios municipales lesionados respecto a esto. Todo se da en el marco de que a pocos días, el 12 de agosto, va a entrar en vigencia la nueva ley de seguridad municipal, que extiende las atribuciones para los mismos funcionarios de los municipios, por ejemplo, participar de detenciones y portar armamento no letal.
4: La información policial la revisamos siempre contigo, Felipe Cofré. Gracias, buenas tardes.
5: Buenas tardes.
10: Ya, a propósito de la agenda de seguridad, el ministro de Justicia instala esta idea de una agencia liquidadora de bienes decomisados. Y algunos levantan la mano y dicen, bueno, y lo del secreto bancario, ministro. Cristian Aburto, buenas tardes.
11: Así es, muy buenas tardes. El gobierno anunció que impulsará la creación de una agencia para administrar y liquidar los bienes decomisados a delincuentes. Esto con el objetivo de transformar esos recursos para el combate contra el crimen organizado, equipando a las policías y gendarmería, y también estableciendo un fondo de reparación para las víctimas de los delitos. Desde el Ejecutivo se explicó que esa agencia administraría los activos sujetos a medidas cautelares desde el inicio de una investigación penal, y en algunos casos podría vender anticipadamente los bienes de fácil deterioro o destrucción. Ya luego de la sentencia definitiva, la intención del gobierno es que el organismo pueda liquidar rápidamente los activos. A cargo de este proceso actualmente está la Dirección General de Crédito Prendario del Ministerio de Hacienda. El ministro de Defensa, Fernando Rabat, dijo que allí los bienes permanecen congelados durante todo el proceso judicial, y una vez decretado su comiso, el proceso se vuelve muy engorroso antes de poder ser vendido. Vamos a escuchar al titular de Defensa, quien entregó más detalles de la propuesta.
12: Se está estudiando y analizando es poder generar, ¿no es cierto?, una institución que respecto de aquellos bienes que provienen de un delito se puedan liquidar de la manera más rápida posible. Adicionalmente, el análisis comprende también la destrucción de todos estos bienes, por ejemplo, de droga, de cigarrillos, de alcohol ilícito, y además generar un fondo de reparación a las víctimas. Se da un proyecto muy interesante que estamos analizando, estudiando y desarrollando para presentarlo a la brevedad posible.
11: Bien, ahí escuchábamos entonces al titular de Justicia, Fernando Rabat, con los detalles de la propuesta. También se propone que el organismo esté integrado por representantes de los ministerios de Justicia y también de Seguridad, y contaría con directores seleccionados mediante alta dirección pública. En general, la propuesta se valora de buena manera tanto del oficialismo como desde la oposición, pero por parte de la última añaden que una medida relevante para perseguir a las organizaciones criminales podría ser el levantamiento del secreto bancario, el cual se rechazó en el Senado, enviando esa propuesta a comisión mixta. Tanto el ex subsecretario del Interior, Felipe Arbue, como el ex ministro de la cartera, Rodrigo Delgado, creen que la propuesta es necesaria, por lo que compartieron sus opiniones con Cooperativa.
13: Parece una medida muy necesaria y urgente. Hay muchos bienes que han sido decomisados y que están ahí a la espera de ser liquidados. Aquí lo que debiera ocurrir es que efectivamente cuando se decomisen los bienes y finalmente el tribunal determine su liquidación, existe una agencia distinta de las policías y del Ministerio Público que proceda a esa liquidación.
14: La creación de esta agencia es tremendamente importante. Muy buena parte del volumen incautado no es solamente un patrimonio de alto valor del crimen organizado, sino que también hay mercancía perecible o rápida depreciación, como por ejemplo son el contrabando de cigarro, en donde cuesta muchísimo no solamente la destrucción, sino que también cuesta mucho el almacenaje que debe haber.
11: Bien, el ex ministro de Seguridad Pública, Luis Cordero, también cree que esta es una buena iniciativa. Afirmó que esto se viene discutiendo desde hace tiempo y que la administración anterior la consideraba indispensable. Por parte del gobierno, esto busca responder al requerimiento del presidente José Antonio Kast, que es abordar la agenda de seguridad. Y sobre los plazos, se espera que dentro de este mes el proyecto se presente en el Congreso, donde esperan que tenga un respaldo transversal.
10: Gracias, Cristian.
11: Buenas tardes.
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4: Momento de hablar de fútbol, de hablar de deportes, de hablar de Bocinha, que está viviendo su primer día en Chile. También llegó al país el segundo refuerzo de la U, todo en medio de una nueva jornada de audiencias del caso Sartor. Rodrigo Contreras, buenas tardes.
16: Hola, Vero. Rodrigo, ¿qué tal?
17: Hola.
16: Bocinha Day. O mañana mejor.
17: Bocinha Manía le puse yo en los titulares.
16: Bocinha Manía también.
17: Cada vez que le puse mucho, no sé. Me arrepentí.
16: Pero podríamos decir que es Bocinha Day porque está siendo seguido por todos lados.
17: Me imagino.
16: Transmisiones en vivo, persecuciones, veía recién en la televisión.
17: No, además tiene como, no sé, 30 millones de seguidores en redes
16: además,
17: sociales.
16: Entonces, eso va a repercutir, obviamente.
17: De todo el mundo, claro.
16: En Colo-Colo, pero para bien, de manera positiva. Rodrigo Gómez se ha sumado a esta persecución durante toda la jornada. Bocinha vive su primer día en nuestro país. ¿Cómo estás, Rodri?
4: Hola, Rodrigo.
18: Bien, Rodrigo Contreras, ¿cómo estás? Muy buenas tardes. Acaba de abandonar ya la clínica el jugador de Colo-Colo, Bocinha, que lo estamos, como decías tú, siguiendo desde ayer, que llegó anoche ya a nuestro país. Hoy a primera hora, exámenes médicos para terminar con este protocolo de firma de contrato. 6 meses con la opción de poder extenderlo por un año más. Son las condiciones para el portero de Cabo Verde, que, bueno, se sometió a los exámenes médicos, estuvo sin inconvenientes hasta donde hemos averiguado de los resultados, así que ahora está descansando, un paso por el hotel, y luego ya va a terminar con el protocolo de firma de contrato para mañana tener su primer entrenamiento bajo las órdenes de Fernando Ortiz. Los invito para que escuchemos a Bocinha, que estuvo en un diálogo con la página oficial de Colo-Colo. Esto les dijo de sus primeras horas y la recepción multitudinaria, sobre todo de los hinchas de Colo-Colo.
19: No se esperaba tanta gente después de del tiempo que demoró todo para llegar aquí, entonces, pero es muy gratificante ver tanta gente así para me receber.
18: Ahí estaba, ¿no? Esperaba tanta gente, les comentábamos anoche en Cooperativa, cerca de 500 personas y no más llegaron a esta recepción de Bocinha, así que lo que se espera ahora es la conferencia de prensa del portero de Cabo Verde para el día de mañana, que vamos a estar siguiendo, por supuesto, en Cooperativa Deportes. Eso está agendado a las 2:30 del día, después de la primera práctica junto a sus compañeros, y para el día miércoles están ahí viendo los últimos detalles para poder habilitar el Estadio Monumental en horas de la tarde y así darle una gran recepción con los hinchas de Colo-Colo a Bocinha, que por ahora se toma la agenda y se toma Colo-Colo.
16: Mira, recibimiento hasta con hinchas.
17: Está bien.
16: Lo mereces, es un personaje, el mejor arquero de la Copa del Mundo para la FIFA, viene a jugar a nuestro país. Bueno, se merece todo este recibimiento. Mañana esperamos sus palabras, por supuesto. A las 12:30 comienza esa rueda de prensa, Rodrigo Gómez, en el Monumental. Seguramente presencia internacional también. Ayer veía ahí un micrófono de una agencia internacional recibiendo a Bocinha.
17: F.
16: Sí, exactamente.
18: Sí, estaban colegas españoles, estaban de agencia F. Es una noticia que ha tenido repercusión internacional desde el momento que se anunció como fichaje de Colo-Colo y ahora que llegó, y sobre todo con la recepción que le dio la parcialidad de Colo-Colo en el aeropuerto, es que ha crecido todavía más esta figura de Bocinha, que genera revolución en los hinchas de Colo-Colo, y después vendrá lo más importante, atajar.
16: Rodrigo, a las 2, retomamos el contacto.
18: Así será, nos reencontramos.
16: Colo-Colo, el superlíder del torneo.
17: Lo más importante, atajar.
16: Atajar. Veremos cuándo será el día que debute con la camiseta de Colo-Colo, líder a 12 puntos de distancia de la Universidad de Chile, que se le escolta. Segundo en la tabla tras la victoria.
17: Se quedó la Católica.
16: Tras la victoria de los azules ayer frente a Huachipato, Católica perdió, quedó tercera en la tabla y deja muchas dudas de cara al desafío por Copa Libertadores la próxima semana. La U, que también hace noticia hoy, llegó el segundo refuerzo, incorporación de los azules, volante argentino Tobias Reinhardt, 26 años. Viene de la Serie B del fútbol italiano, aterrizó esta mañana en nuestro país, también exámenes médicos durante la mañana, ahí estuvo conversando con Pancho Caneo. Tobias Reinhardt dijo lo siguiente.
20: Sí, bueno, nada, contento, ahora, bueno, veremos cómo van los exámenes, pero bueno, con expectativa.
21: ¿Qué tipo de volante te consideras? ¿Un volante más de entrega balón, más de salir desde atrás? ¿Cuáles son tus cualidades para la gente que, bueno, no te conoce o no ha visto tu perenidaje en el fútbol europeo y argentino?
20: Un volante más mixto, pero sí, obviamente, que me gusta tener la pelota con salida de balón y tratando de dar la pelota hacia adelante a mis compañeros.
22: ¿Por qué la U? ¿Qué sabes del club?
20: No, es un club muy grande. A ver, toda mi vida viviendo en Argentina se habla mucho de la U, de su gente sobre todo. Es un club muy lindo y bueno, nada, con mucha expectativa, como les digo.
16: Tobias Rengar, volante, la U, como hecho particular, compra parte del pase, invirtió $700,000 en traer a este volante que jugaba en la segunda división italiana, en la Reggiana, también jugó en el Spezia, en Argentina solo estuvo en el ascenso, en Temperley, después dio el salto al fútbol europeo, donde ha jugado solamente la Serie B del fútbol italiano, 69 partidos en la última temporada, volante, dice volante mixto, pero vi unos videos, me parece más un volante central.
0: ¿Lo pidió Gago?
16: Sí, sí. Gago quería un volante central.
0: ¿Pero onda bigote o como el paraguayo que...?
16: No, tengo la sensación
0: porque
16: de
0: los
16: que...
0: los dos no cuajaron, digamos.
16: No es un volante de corte así rústico, es un volante más de primera salida.
0: Más de salida.
16: Ya. Según los videos, yo no lo he visto jugar aún en partidos, pero vi muchos videos anoche y la verdad tiene...
0: Rengar.
16: Tiene buena característica de volante moderno. Veremos si funciona en la cancha. Llega entonces Tobias Rengar, se va a sumar también al portero, a Jordan García, el colombiano, quien mañana lo esperan acá en nuestro país. Eso con la U, con Colo Colo más a las 14 horas en Cooperativa Deportes. Ah, Alejandro Tabilo, sube en el ranking, sí, 26 top 30, y va a debutar mañana o el miércoles en el Master 1000 de Montreal contra un rival por definir.
4: Que le haya dado ánimo lo de Washington, pero sí, siga.
16: Muy cerca de llegar a la final.
0: Súper bien.
4: Así fue. Rodrigo, hasta las 2 de la tarde.
16: Nos vemos.
4: Chao.
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4: 16 grados. 16 grados en Santiago. 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
6: Abrimos la página económica del diario de Cooperativa. Por sobre lo esperado, el IMASEC de junio, impulsado por la minería, el comercio, los servicios, desde el gobierno valoran lo que anticiparon como punto de inflexión. Gonzalo Aguirre, buenas tardes.
7: ¿Qué tal? Buenas tardes. Si en diciembre del año pasado habíamos tenido por última vez un dato de IMASEC positivo, que quedó en 1,3%, y luego entre enero y mayo solo tuvimos resultados menores a cero. Por eso, con algunos datos más favorables sobre la mesa, desde el gobierno esperaban un punto de inflexión con el crecimiento mensual de junio publicado esta mañana por el Banco Central. La actividad económica del sexto mes del año, de acuerdo a los cálculos preliminares, creció 2,4% y se explicó por el crecimiento de la minería, los servicios y el comercio. Con esto se descarta la recesión técnica, dijo el ministro de Hacienda, Jorge Quirós.
8: Tuvimos una buena noticia el día de hoy, en línea más o menos con lo que había señalado yo hace unos 15 o 21 días atrás, de que el mes de junio ya era un mes que marcaba un cambio de tendencia. Esto significa que la economía está volviendo a crecer y es una buena noticia, pero ustedes bien saben que a nosotros no nos interesa y nunca nos va a interesar un dato puntual, sino nos interesa el crecimiento a largo plazo, y para eso creo que la novedad más relevante sigue siendo lo que vamos a terminar de aprobar esta semana con la ley de reconstrucción. Mucha gente pensaba que estábamos en recesión técnica, dijimos que no, que junio era un mes que se veía positivo y bastante positivo.
7: Recibimos una economía estancada, pero con gestión y mayores certezas estamos comenzando a revertir esa tendencia, dijo en tanto el titular de Economía y Minería, Daniel Mas. Según actividad, la producción de bienes creció 3,9% en 12 meses, empujada por la minería con un alza de 9,8%. Los servicios aumentaron 1,7% y el comercio presentó un crecimiento de 5,4% en un año. Vamos a escuchar a Bernardita Silva, gerenta de estudios de la Cámara de Comercio Nacional.
9: Vemos también elementos alentadores dentro del comercio, particularmente en el segmento mayorista, donde destaca el crecimiento de maquinaria y equipo. Sin embargo, aún es temprano para hablar de una recuperación consolidada. El primer semestre estuvo marcado por un bajo dinamismo, tuvimos una caída, ¿no es cierto?, en el margen. El consumo sigue mostrando un comportamiento heterogéneo, con categorías que avanzan, mientras otras, por ejemplo, como supermercados, muestran débiles resultados. Entonces, acá el gran desafío ahora es que estas mejoras se mantengan hacia adelante, que veamos señales de actividad e inversión más sostenida, y que esto se logre traducir en más empleo formal y mejores ingresos para la familia.
7: Con respecto a la expectativa de crecimiento para el año, que en el caso del gobierno se mantiene en 1,8%, el encargado de la billetera fiscal dijo que es todavía temprano para adelantar un cambio en cualquier dirección de nuestras expectativas. Sumamos a Natalia Bernal, académica de la Escuela de Negocios de la Universidad Gabriela Mistral.
10: El dato de IMASEC de junio de este año, la verdad es que es bastante positivo. Es muy probable que nos aleje de una recesión técnica. Sin embargo, la sensación ambiente de la economía hoy día no es positiva. Tenemos una economía que no logra consolidar su vuelo más allá del dato puntual del mes de junio. Por lo tanto, tendremos que esperar a ver qué pasará en julio, especialmente a propósito de los eventos climáticos, para ver si este dato es positivo y se consolida en los meses venideros. Pero por ahora, lo importante es que se aleja este fantasma de la recesión técnica con el dato de junio.
7: En la última encuesta del Instituto Emisor, los expertos apuntaron a un crecimiento de 1,3% a diciembre, de 2,7% en el 2027 y de 2,6% en 2028. Para el dato que viene, el de julio, desde CLAPES UCEA avisaron un aumento interanual del IMASEC de ese mes entre 0,5% y 1%.
6: Es Gonzalo Aguirre con la información económica y con...

0: 4%. Gracias, Gonzalo. Buenas tardes.
1: Buenas tardes.
2: Hay que irnos al principio del día a la mega reforma. Vamos al Congreso porque el proyecto entra ahora sí en una recta final. El gobierno se despliega además para asegurar los votos a puertas de la votación de mañana, muy seguida por el municipalismo, esa votación de mañana. Jorge Espinosa Cuellar, buenas tardes.
3: ¿Qué tal? Muy buenas tardes. El oficialismo tiene todo el peso de la responsabilidad para alinearse y terminar mañana la tramitación regular de la mega reforma con la última votación pendiente en el Senado. La fórmula de compensación a los municipios. Y es que la exención del pago de contribuciones a los adultos mayores ya está aprobada y solo falta el pronunciamiento final sobre la forma en que serán compensados los municipios del país. El gobierno propuso que de los 190 millones de dólares en juego, 110 millones vayan al Fondo Común Municipal y los otros 80 millones sean reingresados de manera directa a cada comuna por el dinero que dejarían de percibir. Y es precisamente sobre esa restitución de los 80 millones de dólares donde el municipalismo está dividido. Esta mañana el alcalde de Santiago, Mario Desbordes, arremetió contra el argumento planteado y sostenido por la oposición respecto de que el no pago de contribuciones de los adultos mayores, principalmente de las zonas más acomodadas, será compensado con los impuestos de las personas de las comunas más pobres.
4: Cuando se hace la caricatura de que con la plata del IVA del PAN van a financiar municipios ricos, es una caricatura. Con la misma plata del IVA del PAN se financia el CAE y resulta que hay varios diputados y diputadas que no han pagado el CAE y deben millones. ¿Y ganan cuánto? Entonces yo le pediría a los alcaldes de izquierda que no sigan sembrando el odio y que defiendan su posición, que es legítima, pero no pretendiendo que es la del municipalismo. Yo le pido al senador Walker, que está con duda, al senador Sangüesa, que está con duda, que nos ayuden y la aprueben, porque Santiago perdería 700 millones de pesos, que la verdad es que los necesito.
3: Claro, es que esta norma que se vota mañana es de quórum calificado y se requieren 26 votos, que son los que teóricamente tiene el oficialismo, porque la oposición ya anunció de su atenido que va a votar en contra. Los aludidos senadores Matías Walker y Gustavo Sangüesa hoy mostraron su disposición a aprobar la última norma, considerando los acercamientos que han tenido con ellos los ministros del gabinete del presidente José Antonio Kast para atender sus requerimientos. Los escuchamos.
5: Acabo de hablar con el ministro Jorge Quirós. Ellos están trabajando en una propuesta que nos van a enviar para poder evaluar. La gente de la región de Coquimbo desconfía, quiere ver un compromiso por escrito. Si se garantizan los recursos para la reconstrucción de la región de Coquimbo, yo voy a votar a favor.
6: Yo hice el punto respecto a que debe existir un mecanismo para saldar la deuda previsional que hay con los trabajadores municipales y también para mejorar el control cómo se están utilizando los recursos en las municipalidades. He tenido acercamientos del gobierno con el ministro García la semana pasada, quien me explicó que hay disposición para buscar una solución.
3: Así entonces, el oficialismo está dando señales de alinearse mañana en la votación de esta última norma, después de lo cual vendría la tramitación de los vetos ya anunciados por el gobierno o por el oficialismo. El ministro de Hacienda, Jorge Quirós, aseguró al menos uno, podrían ser hasta tres, según explicó también el presidente de la UDI, Guillermo Ramírez. Aquí están.
7: Esa norma lo único que hace es restituir íntegramente a los municipios cualquier efecto que tenga la rebaja de contribuciones en sus ingresos. Por lo tanto, me sorprendería que no se apruebe. De aprobarse, vamos a llegar al punto, obviamente, en que vamos a presentar los vetos. El primer veto que va a ir cualquier evento es el de anatocismo. El anatocismo, la verdad, es que tiene informes negativos del Banco Central, la CMF. Al final, lo que contribuye es que la gente salga del sistema bancario y después vamos a estudiar si van o no los demás.
8: El gobierno va a presentar vetos respecto al tema del anatocismo, del olvido financiero, y también están estudiando la presentación del veto respecto del pago a 30 días. Eso es una noticia en desarrollo que en su momento comunicará o el ministro Sexpress o el ministro de Hacienda.
3: Mientras tanto, ya hay fecha para que el Tribunal Constitucional se pronuncie sobre la admisibilidad de los tres requerimientos ya ingresados por parlamentarios de la oposición para impugnar la norma sobre invariabilidad tributaria a 20 años y la del seguro estatal a las inversiones privadas en caso de revocación de su resolución de calificación ambiental. Eso será el próximo jueves en el pleno del TC. Y en caso de que se le dé luz verde a estos requerimientos, se llamaría a alegatos a las partes posiblemente la próxima semana.
2: Lo más inmediato, lo de mañana en el Senado, lo seguimos contigo, Jorge, gracias.
3: Buenas tardes.
0: Y crece la crítica desde el oficialismo por la falta de un vocero dedicado exclusivamente a comunicar los avances del gobierno. En La Moneda dicen que los parlamentarios también tienen un rol en las comunicaciones. Mariano Reyes, buenas tardes.
1: ¿Qué tal, Verónica? Muy buenas tardes. Hasta ahora las vocerías del biministro Claudio Alvarado han sido más bien a la pasada, sin un podio institucional y entrando de lleno a la controversia política. Hoy se intentó hacer un cambio con equipo de audio instalado en el patio de los Naranjos y un discurso inicial por parte del biministro destacando el último IMASEC, una noticia positiva para la economía y sin duda también que para el gobierno. Así es como el biministro Alvarado pasó a responder las preguntas de la prensa. Un giro en el estilo de la vocería que puede ser un síntoma de que están preocupando las críticas del oficialismo a las comunicaciones del gobierno. Si bien en Renovación Nacional fueron los primeros dentro del oficialismo en plantear la falta de un vocero exclusivo, ahora esa idea va tomando fuerza en otros sectores, a tal punto de que el problema comunicacional ya es interpretado como un hecho de la causa. Vamos a escuchar al diputado de Republicanos, Benjamín Moreno, y a su par de Renovación Nacional, Diego Chalper.
9: Si es un vocero o no es un vocero, eso lo tendrá que resolver el Ejecutivo. Yo creo que acá tenemos un tema que mejorar, que es un tema comunicacional. ¿Cómo lo mejoramos? Yo creo que tenemos distintas alternativas. Más allá de entrar en la discusión si es que usted opina que tal o cual, que un perico o un fulano dijo tal o cual cosa, yo creo que acá lo que tenemos que tratar de lograr es que el objetivo que se persigue, que es una mejor comunicación, se vaya logrando en la medida de lo posible.
10: ¿Sabes lo que pasa? Que como que no nos damos cuenta que lo que no se comunica con fuerza no llega finalmente a los corazones de los chilenos y chilenas. Entonces, yo en eso creo que tenemos que tener conciencia de que hay que comunicar con más fuerza las cosas que se están haciendo.
1: Bueno, el tema de que faltaría un vocero ha generado nuevas diferencias dentro del oficialismo. Esta mañana el presidente del Partido Republicano, el senador Arturo Esquella, aseguró que esas críticas también desordenan al sector y además remarcó que ellos no van a dejar de decir lo que piensan en los temas distintivos, vale decir, no van a abandonar la llamada agenda valórica. Pero hoy además el presidente de la Cámara, el diputado de la UDI, Jorge Alessandri, advirtió que se está perdiendo la batalla comunicacional y que así lo están demostrando las últimas encuestas. Respondió a esas críticas el biministro Claudio Alvarado, quien también remarcó que en la vocería hay un rol de los parlamentarios.
11: Señalar que como gobierno siempre respetamos las opiniones de los parlamentarios y siempre las vamos a tomar en consideración y permanentemente hay espacios de evaluación y espacios de mejoras. Por lo tanto, lo que tenemos que buscar es de que la interlocución del gobierno con la ciudadanía sea de carácter permanente, sea clara, sea oportuna y que cuente con la retransmisión de esa información por parte de los parlamentarios en línea con lo que el gobierno promueve.
1: Bueno, y a propósito de la agenda valórica, hoy la ministra de Salud, Maicho Malí, se refirió al polémico proyecto Escucha su Corazón, afirmando que no entiende cuál es el sentido. En conversación con Tele 13 Radio, la ministra de Salud argumentó que no hay evidencia científica que indique que esas escuchas va a hacer cambiar de opinión a la mujer, declaración que ya le está valiendo críticas por parte de libertarios. ¿De qué lado estamos? Acusó el diputado Urruticoechea, jefe de la bancada libertaria y autor de esta iniciativa. Al margen, en menos de una hora más, aproximadamente el biministro Claudio Alvarado va a recibir aquí en Palacio a los presidentes de los partidos de la oposición.
2: Y por la noche el presidente Kast se reúne con los senadores de la UDI. Gracias, Mariano.
1: Chao, buenas tardes.
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6: 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Una, 52 minutos. Una, 52 minutos.
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8: Vamos a los tribunales, sepamos porque hoy se veía si se anulaba o no el juicio contra el comandante de Carabineros, Claudio Crespo. Esto por el caso del hoy diputado Gustavo Gatica, ocurrido durante el estallido social. Gloria Gutiérrez, tú nos cuentas, buenas tardes.
25: ¿Qué tal, Verónica? Buenas tardes. Y durante esta jornada, la Corte de Apelaciones de Santiago decidió que se rechazan los recursos de nulidad en el juicio que absolvió la responsabilidad al ex carabinero Claudio Crespo por el delito de apremios ilegítimos con resultado de lesiones graves, gravísimas, que terminaron cegando al ahora diputado Gustavo Gatica, todo esto en el contexto del estallido social. Por ende, se mantiene su absolución en este caso. Recordemos que el pasado mes de mayo conocimos la sentencia del cuarto tribunal oral en lo penal de Santiago que eximió de culpabilidad al exteniente coronel de Carabineros, Claudio Crespo, de haber infringido estas lesiones de manera intencional. Porque si bien la justicia determinó que fue en efecto Crespo quien efectuó el disparo de perdigones que dejaron ciego a Gatica al aplicarse la ley Nain Retamal y la legítima defensa privilegiada contemplada en esta ley, es que finalmente se determina su absolución, ya que para el tribunal el ex carabinero actuó conforme a la ley en su legítima defensa privilegiada aquel 8 de noviembre de 2019 en medio de las protestas del estallido social. Por ende, se mantiene la resolución de la justicia en torno a este caso. Es absuelto el ex carabinero Claudio Crespo de los delitos de apremios ilegítimos que causaron la ceguera del diputado Gustavo Gatica.
8: Estamos con Gloria Gutiérrez en los tribunales para escuchar algún registro de audio de lo que ocurrió esta mañana cuando se revisó esta solicitud de nulidad del juicio que ha sido rechazada, decías, Gloria.
25: Sí, Verónica, escuchamos las declaraciones de la fiscal Jimena Chong al conocerse ya la resolución de la Corte de Apelaciones de Santiago.
26: Obviamente es una resolución que no satisface los intereses de la fiscalía. Nosotros habíamos recurrido en nulidad en el entendido de que la sentencia tenía vicio. Evidentemente respetamos esta decisión y nos quedamos con al menos que la decisión del cuarto tribunal de juicio oral en lo penal desestimó la tesis principal de la defensa del acusado señor Claudio Crespo, en el sentido de que él no era el autor del disparo que lesionó y termina con la ceguera del señor Gustavo Gatica Villarroel. Esa tesis de defensa fue desestimada por el cuarto tribunal de juicio oral en lo penal y nos quedamos también con la afirmación que realizó la propia víctima al momento en que en el mes de enero se dicta ese veredicto absolutorio, en el sentido de que al menos esta decisión del cuarto tribunal de juicio oral en lo penal lo satisfacía personalmente y era un acto mínimamente reparatorio para él.
25: Son las declaraciones de la fiscal Jimena Chong de la Fiscalía Metropolitana Centro Norte al conocerse esta resolución de la Corte de Apelaciones que absuelve finalmente al ex carabinero Claudio Crespo de las responsabilidades en torno a las lesiones, al delito de apremios ilegítimos que terminaron por cegar al ahora diputado Gustavo Gatica.
8: ¿Que no estuvo hoy en la Corte de Apelaciones de Santiago, Gloria?
25: No estuvo presente el diputado Gatica, tampoco vimos a su equipo de abogados, que está liderado por el ex fiscal Carlos Gajardo, también por el abogado Pablo Norambuena, no estuvieron presentes en esta audiencia.
8: Gracias, Gloria Gutiérrez. Buenas tardes.
25: Buenas tardes.
0: Vamos a la región de Valparaíso. Esto tiene que ver con el desalojo de la megatoma de San Antonio. Belén Velázquez, buenas tardes.
1: Hola, Rodrigo. Sí, este lunes, hoy día, muy temprano, se retomó este proceso de desalojo en la megatoma de San Antonio, un proceso que, recordemos, partió el año pasado. Hoy día se dio inicio a esta segunda etapa de la intervención que contempla un total de 40 hectáreas, 18.5 de estas hectáreas para esta semana. Una intervención que, de acuerdo han informado las autoridades, se desarrolla de manera normal, sin mayores inconvenientes. Es un proceso que obviamente ha requerido el despliegue en el territorio intervenir de cerca de 100 efectivos de carabineros que también han hecho patrullajes preventivos durante los días previos a este desalojo que contempla cerca de 526 personas según el catastro oficial de las autoridades, aunque muchas de ellas han dicho han salido de forma voluntaria previo a la llegada de la fuerza pública. Escuchemos qué dijo el coronel de carabineros Mauricio Bascuñán, prefecto de San Antonio, sobre cómo se ha llevado a cabo este proceso durante esta jornada.
2: Hasta el momento no hemos tenido ningún tipo de inconveniente. Como ustedes ven, la demolición de las viviendas que quedan en el lugar se ha desarrollado en completa normalidad. Las personas están colaborando con el trabajo, no obstante que también nosotros tenemos gente de avanzada, agente de diálogo de derechos humanos, que están verificando caso a caso de las posibles personas que queden en el lugar, ¿cierto? Para brindarle el apoyo necesario en caso que fuera necesario. Vamos a estar hoy día, todo el día y todo lo que dure el término del desalojo.
1: Sí, para esta semana, como decía, son un poco más de 18 hectáreas las contempladas, queda un resto para la próxima semana, y si todo se desarrolla según el calendario, es un proceso que debería concluir ya la próxima semana en lo que refiere, cierto, a este proceso de desalojo. Y a esto se refiere el delegado presidencial de la región de Valparaíso, Manuel Millona.
3: Se desalojaron en la primera etapa 10.5 hectáreas de las 40 que le correspondían a esta administración. Y esta semana hemos fijado tres polígonos, que significa el desalojo de 18.5 hectáreas. Nos van a quedar una cifra estimativamente para el próximo lunes de 10.5 hectáreas y con eso se termina el desalojo de esta megatoma.
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11: 14 horas, un minuto.
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14: ¿Quién no ha asistido en casamiento, oiga? Claro. Con la cintita blanca ahí, ¿no es cierto? Ah, ¿no se usa casarse ahora? Oiga, pero este es un casamiento bien especial, es el casamiento del Piojo y la Pulga, fíjese. Vamos a ver cómo sale.
15: La chartana, cuelga.
14: ¡Vamos allá!

0: 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Se han casado varias veces y por eso que son bigamos.
1: Por casarme varias veces me han tratado de marrano y el juez de Don Gaí me dijo que era un bigamo. La culpa fue de mi hermano. Me dijo hay que andar al lote, tira de sin colajote y entre feas y bonitas siempre hay una con platita y te arreglás los bigotes.
0: Ah, sí, bueno, esa me gustó.

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3: 14 horas, 27 minutos.

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3: 14 horas 59 minutos.
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3: 15 horas, 30 minutos.

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2: 16 horas.
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3: 16 horas, 30 minutos.

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5: En la 99.3 te indicamos la hora.
6: 17 horas.
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4: 17 horas, 29 minutos.

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2: En la 99.3 te indicamos la hora.
3: 17 horas, 59 minutos.
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5: En la 99.3 te indicamos la hora.
6: 18 horas, 28 minutos.
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4: 19 horas.

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6: 19 horas, 30 minutos.
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